0: 289, premio número 1.
1: 289, premio número 1.

0: 796, premio número 19.
1: 796, premio número 19.

0: 53.
1: Resultado del sorteo de quiniela y tómbola nocturna del día 11 de septiembre del 2026. Del primero al décimo, 289, 468, 186, 130, 709, 895, 054, 643, 057, 262. Del décimo primero al vigésimo, 180, 093, 413, 306, 410, 002, 321, 439, 796, 206. Por repetición y para el juego de la tómbola, se sorteó el número 53.

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Ideal para levantar la noche, actualmente sigue apareciendo entre las canciones emblemáticas de los 80 argentinos. Auténticos Decadentes, Loco tu forma de ser.

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Ahora llega uno de los grandes personajes de la música argentina. Compositor, músico, provocador, pero genio indiscutido. Charly García. Nos siguen pegando abajo.

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Y esto, vaya que sí es eterno. Bob Marley, leyenda hecha canción, en la 91.9.

Desde Mendoza llegó una banda que conquistó la Argentina y el Uruguay y después, obviamente, todo el resto de Latinoamérica. Estamos hablando de los Enanitos Verdes. Formados a fines de los 70, esta banda tuvo una explosión enorme durante los 80 y 90. Sus canciones combinaban rock, melodía y letras que rápidamente se transformaban en himnos. Así compartimos Mi Primer Día Sin Ti.

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1: 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Comenzamos con una de las bandas que cambió para siempre la historia del rock español. Soda Stereo, Gustavo Cerati, Zeta Bosio, Charly Alberti, tres nombres que se convirtieron

Y seguimos en la década del 80, más bailable, moderna, representativa del sonido argentino de dicha década. Virus, pronta entrega.

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0: 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Y esto sí que es eterno. Llevó al reggae al mundo entero. Bob Marley en la 91.9.

Entramos en los 90 con una canción que se convirtió en una de las grandes baladas del rock latinoamericano. El grupo mexicano Maná, una banda conocida en todo el continente, con esta canción de amor, ausencia y nostalgia, que encontró un lugar definitivo en cada una de las radios. Maná, Rayando el Sol. Rayando.

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Por primera vez ellos van a escuchar la canción que hicimos juntos, que es La Ladrona, que él me dijo hagamos una canción y yo le dije que estaba bueno hacer La Ladrona. Así que lo que te pido es que enfoques las caras de los que lo van a escuchar ahora.

0: Hubiese sido bueno que haya una cámara. 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

0: Hermano, eso pasa todo en la isla desierta. Entonces, ese es el video más o menos.
1: ¿Las choris son cocos?
0: Sí. ¿Qué tú crees?
2: Pero los cocos tienen cara.
0: Le podemos poner cara a los cocos también.
2: Ah,
0: Dale,
2: está bien,
0: dale,
2: ¿verdad?
0: Dale. Eso es.
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0: Ese es el video más o menos.
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2: ¿verdad?
0: Dale.
2: Eso es.

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0: Una racha de 8 partidos sin ganar por campeonato uruguayo.
1: El plato fuerte de la etapa lo protagonizarán Montevideo City Torque Liverpool el lunes desde las 7 de la tarde en el Estadio Charrúa, partido que enfrenta al escolta y líder del clausura respectivamente. Si bien los ciudadanos tienen la posibilidad de trepar a la cima del torneo corto, colocarán suplentes para priorizar el trascendental duelo de Sudamericana del día jueves ante Cienciano contra el que deben remontar en el Centenario, una llave que los tiene 0-2 abajo.
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0: 7:30.
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4: Repasamos títulos a las 7:30 de la mañana.
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4: El Secretariado Ejecutivo del PCNT cuestionó el decreto firmado por el Ministerio de Trabajo y Transporte que establecen servicios mínimos para las actividades portuarias en la terminal Cuenca del Plata.
5: A través de un comunicado, la central sindical declaró su solidaridad con los trabajadores portuarios en su briga por arribar a un convenio colectivo y definió como excesiva la determinación del Poder Ejecutivo.
4: El presidente del Sindicato Único Portuario y Ramas Afines, Álvaro Reinaldo, rechazó la norma del Ejecutivo al tiempo que estudian presentar una denuncia frente a la Organización Internacional del Trabajo.
5: El gobierno, tras vencer el plazo que había dado a trabajadores y empresa para llegar a un acuerdo, resolvió establecer servicios mínimos en la terminal Cuenca del Plata con carácter transitorio y limitado.
4: El ministro del Interior, Carlos Negro, dijo que es bienvenido el debate por los allanamientos nocturnos impulsados por la oposición.
5: En otros temas, manifestó que el proyecto de flagrancia presentado por el Poder Ejecutivo es una contrapropuesta a la iniciativa impulsada por la oposición.
4: El Tribunal de Ética del Colegio Médico rechazó este viernes la denuncia presentada por los padres de la pediatra María Soledad Barrera, fallecida con producto de un caso de mala praxis en el año 2024 contra la ministra de Salud Pública, Cristina Lustenberg.
5: Y en 30 días aproximadamente podría levantarse la emergencia por gripe aviar en Colonia, según indicó el ministro de Ganadería, Alfredo Frati.
4: Asimismo indicó que no se reportaron nuevos registros de animales infectados con el virus y reiteró que el consumo de huevos y aves no implica un riesgo para la salud humana.
5: En tanto, el coordinador de la Región 5, el Departamento de Campo de Sanidad Animal, Federico Bonino, dijo que las notificaciones de sospechas recibidas en otros puntos del país han dado resultados negativos.
4: First Rating y Japan Credit Rating confirmaron la calificación crediticia de Uruguay con perspectiva estable, ratificando la solidez del país.
5: Se produjo un intento de femicidio en Melilla. Un hombre le disparó 3 veces a su expareja y le prendió fuego la casa. La mujer está internada en grave estado.
4: Una alumna del Liceo Ivo denunció a un docente por acoso sexual. Este fue separado del cargo y destinado a una oficina de inspección.
5: Desde la Asociación de Docentes de Educación Secundaria de Montevideo rechazaron que el funcionario investigado vuelva al cargo.
4: La investigación por el crimen de un uruguayo en la ciudad fronteriza de Cuaraí finalizó con 4 detenidos en Artigas y la incautación de 5 kilos de droga y armas largas.
5: Un tiroteo en el barrio Marconi se saldó con una persona en estado grave, un individuo detenido y la incautación de armas y municiones en la zona de Malvin Norte.
4: En el deporte, Danubio recibió una sanción tras la invasión al campo de juego por parte de sus hinchas durante el encuentro frente a Montevideo City Torque por la Copa AUF Uruguay.
5: A raíz de eso, la Comisión Disciplinaria de la Asociación Uruguaya de Fútbol resolvió que el franjeado juegue 2 partidos de esa competición a puertas cerradas.
4: En Nacional de Carreño, el equipo tricolor prepara 4 cambios en el 11 inicial para visitar a Wanderers esta tarde desde las 16:30 por la 6ª fecha del clausura.
5: En Peñarol, en tanto, se prepara una variante para su partido frente a Albion, el tiempo que recuperó a Nahuel Herrera luego de su lesión.
4: Recordemos que la etapa se abre hoy, más temprano, en el encuentro Racing-Boston River, que irá desde las 13 horas en el Parque Roberto.
5: Por la fase regular de la segunda división profesional, Plaza Colonia, líder de la tabla, estará visitando a Huracán hoy desde las 15 horas en el Parque Palermo.
4: Más temprano, a las 12, Uruguay-Montevideo, Tacuarembó jugarán en el Parque ANCAP. A las 18, Paysandú, La Luz lo harán en el Estadio Artigas. Y a las 21, Colón-Rentistas en el Parque Palermo.
5: Mañana se cierra la etapa desde las 12:30 con el encuentro entre River Plate Fénix en el Parque Saroldi. A las 15:30 horas, Atenas Cerrito en el Estadio Atenas.
4: En el inicio de la fecha, Miramar Misiones impuso 3-1 a Oriental en el Parque Palermo, donde el equipo dirigido por Martín Siri pudo salir del último puesto y le impidió a su rival subirse a la cima de la tabla.
5: El jugador uruguayo Matías Viña acordó su salida a River Plate de Argentina y ya cerró su acuerdo para jugar en el Cruzeiro de Brasil hasta fin de año.
4: En el panorama internacional, Irán insiste en que no tiene sentido negociar con Estados Unidos hasta que no acepte los términos de Teherán.
5: Corea del Norte ha lanzado varios misiles balísticos de corto alcance hacia el mar de Japón, también conocido como el mar del Este, según ha indicado el ejército surcoreano, y apenas un día después de que Corea del Sur, Estados Unidos y Japón concluyeran uno de sus ejercicios militares trilaterales.
4: Más de 8 millones de suecos acuden a las urnas mañana para votar en unas elecciones parlamentarias, municipales y regionales marcadas por el desgaste del bloque gubernamental del centro-derecha y cuando la alternativa de la oposición no cuenta con una alianza clara, todo ello en medio de un escenario de fuerte fragmentación parlamentaria y gobernabilidad incierta.
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4: Tenemos una mañana fresca en la capital del país. El cielo está cubierto con algunas lloviznas. La temperatura 11 grados.
5: Vientos del este sureste 11 kilómetros por hora.
4: La presión a nivel del mar 1024.6.
5: Humedad del 93%.
4: 6 kilómetros la visibilidad.
5: Para el resto de la jornada cubierto, precipitaciones aisladas. La mínima anunciada por Inumet para hoy 10 grados. La máxima 13 grados.
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4: Seguimos adelante con más información. Desde la Intendencia de Montevideo iniciarán conversaciones con la sociedad civil para elaborar la revisión del Plan Montevideo.
5: La directora de Planificación de la Comuna, María José Iglesias, señaló que estamos en una realidad muy distinta a la de 1998 con una ley de ordenamiento territorial que en aquel momento no existía.
4: Además comentó que es necesario dialogar sobre cuáles son los cambios y necesidades que se tienen mirando Montevideo a corto, mediano y largo plazo.
0: Evolucionando, ha ido cambiando, han surgido nuevas realidades, nuevas dinámicas, las dinámicas contemporáneas, han surgido los municipios. Estamos en una realidad muy, muy, muy distinta a la de 1998, con una ley de ordenamiento territorial que en aquel momento no existía y de la que de algún modo fue ejemplo, insumo, el plan de ordenamiento territorial de Montevideo para su elaboración. Entonces, muy emocionado de esto, de descubrir que esta necesidad que nosotros detectamos de tener que revisar la normativa, porque hay nuevas tensiones, porque hay nuevos planteos, nuevas miradas, nuevas lógicas, donde surge el fenómeno del cambio climático, por ejemplo, que en aquel momento no existía, la resiliencia, el tema de género, que tampoco en aquel momento era parte de la agenda. Entonces, en un Montevideo, en un departamento que ha cambiado tanto y que tiene una nueva realidad, es necesario sentarnos en cada municipio, con cada organización, con cada grupo profesional, grupo de vecinos, organizaciones, consejos vecinales, consejos municipales, en todas las instancias, inversores, APCU, sociedad de arquitectos, conversar con toda la población, con toda la ciudadanía, respecto a ver, bueno, ¿cuáles son esos cambios? ¿Cuáles son las necesidades que tiene mirando a Montevideo hoy, en el corto, mediano y un máximo plazo de 2050?
6: ¿La estrategia, cuál es el plazo, digamos, para hacer como este conversatorio o esta puesta en común? ¿Y cuándo comenzarían a analizar los resultados de esos intercambios?
0: Bien, en realidad en estas últimas semanas ya empezamos a recorrer los municipios como unidad, planteando un poco las líneas bases de las primeras instancias internas a nivel técnico que se han hecho a la interna de la Intendencia.
5: Era la palabra de la directora de Planificación de la Intendencia de Montevideo, María José Iglesias. Y por su parte, el subsecretario del Ministerio de Vivienda, Cristian Dicandia, dijo que esto es un proceso más de revisión de todo el plan y recalcó que es muy importante lo que suceda con el ordenamiento territorial.
7: Este es un proceso que en realidad viene de hace muchísimo tiempo. El Plan Montevideo comienza ya con las intendencias de Mariano Arana, ha tenido revisiones. Este es un proceso más de revisión de todo el plan. Específicamente para nosotros es muy importante todo lo que suceda con el ordenamiento territorial, lo que suceda con los procesos participativos de la intendencia con los vecinos y las organizaciones sociales, con la Junta Departamental en torno a la normativa departamental, porque luego esas son las condiciones que tiene que utilizar la sociedad e incluso los organismos públicos para construir y para vivir. Y en el caso del Ministerio de Vivienda, toda la vivienda que se construye en el Uruguay, y en este caso en Montevideo, está enmarcado en una normativa determinada. La directora de planificación siempre dice que todo lo que no se planifica siempre puede terminar mal. Y en este caso, la revisión de los planes necesitan tener no solamente la lectura de lo que pasa en el momento concreto y en el Uruguay de hoy, sino tener la capacidad también de prever qué puede suceder en 10, en 15, en 20 años, más allá de que eso siempre se sigue revisando, ¿no? Pero es pensar a largo plazo la ciudad, y son cuestiones que al Uruguay le hacen muy bien, ¿no?
8: ¿Qué tendencias están viendo desde la última revisión hasta hoy?
7: Bueno, en general siempre hay un hincapié muy, muy profundo en los procesos que tienen que ver con cómo los vecinos y las vecinas de Montevideo van viviendo los territorios, los cambios sociales y culturales que se van generando. Hay que hacer una lectura de eso, de los procesos antropológicos, de los procesos demográficos, de qué pasa con los movimientos de la sociedad y de las diferentes generaciones dentro del territorio, qué pasa con el transporte y cómo el transporte termina afectando o incidiendo, digamos, en lo que se hace en gran.
5: Era la palabra del subsecretario del Ministerio de Vivienda y Ordenamiento Territorial, Cristian Dicandia.
4: Estamos pasando exactamente 41 minutos de las 7 de la mañana. Vamos a seguir adelante con más información. Primer contacto en vivo de la mañana. Vamos a recibir con mucho gusto, y le agradecemos estos minutos, al subsecretario del Ministerio de Trabajo y Seguridad Social, Hugo Barreto, que lo tenemos en línea. Hugo, ¿cómo le va? Muy buenos días.
9: Muy buenos días. Muchas gracias por la convocatoria.
4: Gracias. Gracias a usted por estos minutos. La idea era poder avanzar y conocer en qué se está en materia de lo que es la reducción de la jornada laboral. La última vez que habíamos hablado se había planteado que se iba a instrumentar una comisión para trabajar este asunto. También está el tema de la ley de empleo. Pero en el inicio le queremos consultar a propósito de cuáles son las últimas novedades en torno a la situación de TCP, de Terminal Cuenca del Plata. Ayer el Ejecutivo tomó una determinación que, usted estará al tanto, fue de alguna manera rechazada por el PCHNT y también por la Supra.
9: Sí, en la semana misma se había adoptado una resolución previa a esta que usted hace referencia, que era otorgar un plazo de 72 horas a las partes, a la empresa, al TCP, al sindicato Supra, para que pudieran definitivamente avanzar en la concreción de un convenio colectivo, de un acuerdo que dé lugar a un convenio colectivo. Ese plazo de 72 horas que se había resuelto tenía como condición que las partes también pudieran acordar servicios mínimos a cumplir en caso de paralización de medidas gremiales. Se estuvo discutiendo, yo diría en profundidad, acerca de cuáles serían esos servicios mínimos. Hubo una aproximación entre las partes, pero como al cabo de la semana, al vencimiento del plazo, diríamos, del viernes, que era cuando se cumplían las 72 horas, no se alcanzó un acuerdo sobre los servicios mínimos a cumplir, ni tampoco sobre el convenio colectivo. Bueno, el Poder Ejecutivo, el Ministerio de Trabajo en realidad, más concretamente, y el Ministerio de Transporte y Obras Públicas resolvieron declarar algunos servicios mínimos que deberán cumplirse en caso que existan medidas gremiales. Y subrayo esto, en caso que existan, porque en los últimos días no se han producido medidas de paralización, se está trabajando con normalidad. Así que, en definitiva, ayer se adoptó esta resolución. No es una resolución sobre servicios esenciales, como se había reclamado. Para nosotros, para el Ministerio de Trabajo, no se dan, diríamos, las condiciones, los requisitos, como para que estemos ante servicios esenciales, pero sí ante la necesidad de que se cumplan servicios mínimos en la empresa. El lunes próximo, se retoman las reuniones para, bueno, seguir tentando la posibilidad de que se arribe a un acuerdo definitivo.
5: Ahora, sí, perdón, le consulto justamente porque desde el Sindicato Único Portuario y Ramas Afines justamente rechazan esta norma del Ejecutivo y también estudian presentar una denuncia frente a la Organización Internacional del Trabajo. ¿Cómo evalúan justamente esto?
9: Bueno, en realidad la medida que se tomó de servicios mínimos, ustedes habrán visto seguramente la, la resolución, está allí en la propia página del, del Ministerio de Trabajo, se fundamenta justamente en los criterios de la Organización Internacional del Trabajo, el Comité de Libertad Sindical, que es un organismo de control justamente del cumplimiento de los convenios sobre negociación colectiva, sobre huelga, sobre libertad sindical. Bueno, la resolución está fundamentada justamente, como le decía, en los criterios de la OIT, en el sentido que no se dan las condiciones para declarar servicios esenciales, o sea, la paralización o las medidas gremiales no afectan la vida, la salud y la seguridad de toda parte de la población, que es la hipótesis en la que debería haberse declarado servicios esenciales, pero pese a que no son servicios esenciales, los ministerios, el Poder Ejecutivo, valoró que se estaban afectando, diríamos, otros valores, por ejemplo, la posibilidad de que se pudieran ocasionar daños irreversibles con la movilización, la extensión también de la medida en el tiempo. O sea, había otra serie de elementos que, de acuerdo a los criterios de la propia Organización Internacional del Trabajo, ameritaban que se pudieran declarar algunos servicios mínimos. No es lo mismo que servicios esenciales, que tiene un alcance mucho mayor. Los servicios mínimos son justamente eso, la necesidad de que las partes pudieran cumplir con las demandas de los buques, de las naves, etcétera, y el movimiento de contenedores y, en definitiva, del comercio exterior, el ingreso y egreso de mercaderías. Ese es el punto.
4: Barreto, ahora hay
9: una cosa que es importante a estos efectos que me preguntaban. Con la circunstancia, además, que previamente se emplearon al menos 2 o 3 días para discutir con las propias partes cuáles son los servicios mínimos, en lo cual les digo que hubo también acuerdos parciales en la identificación de esos servicios mínimos. Luego, finalmente, no se pudo alcanzar un acuerdo por algunas diferencias que subsistieron hasta último momento, y en ese caso entonces tuvieron los ministerios que tomar una decisión a ese respecto.
4: Le preguntaba, esta resolución es de carácter transitorio, según se anunció, pero ¿hay un plazo establecido por parte del gobierno? Porque la negociación está bastante compleja y bastante enfrentada, ¿no? ¿El Ejecutivo le da 1 semana, 2 semanas de plazo para que se llegue a un acuerdo en definitiva entre los trabajadores y terminar Cuenca del Plata?
9: Bueno, como usted bien dice, la resolución no contiene un plazo preciso, estricto. No dice, bueno, rige hasta X día. Eso es efectivamente así. Nosotros vamos a ir evaluando desde el Ministerio de Trabajo la evolución de la negociación para que en el más breve plazo razonable, en el más breve plazo pudiera concretarse el acuerdo, como les decía, que dé lugar al convenio colectivo. Pero ese plazo lo irá modulando los ministerios a partir de la evolución de la propia negociación. El lunes mismo, ya le digo, creo que es un poco después del, del mediodía, primeras horas de la tarde, no tengo precisa todavía la hora. La propia resolución, si ustedes la leen, en una de sus disposiciones establece que la Dirección Nacional de el Ministerio de Trabajo, a través de la Dirección Nacional de Trabajo, convocará a las partes para dar continuidad a la negociación. O sea que esto no es una medida que se adopte simplemente para limitar el ejercicio del derecho de huelga, que es constitucional y demás, sino que además se mantienen esos espacios que yo diría tosudamente el Ministerio de Trabajo no ha dejado de convocar.
4: Subsecretario,
9: el lunes mismo estamos retomando la negociación.
4: Nos aguarda un minuto, hacemos una pequeña pausa y le preguntamos por el otro tema que teníamos en agenda con usted.
9: ¿Cómo no? Claro.
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5: Muy bien, seguimos justamente en sintonía. Estábamos en comunicación con el subsecretario del Ministerio de Trabajo y Seguridad Social, Hugo Barreto. Bueno, Barreto, estábamos hablando del tema del puerto, un tema que ha estado en la agenda pública en estos últimos días, pero también le quiero consultar por otro tema que tiene que ver con la reducción de la jornada laboral. ¿En qué está ese tema hoy por hoy?
9: Bueno, sí, hay novedades sobre eso. Se viene trabajando, como ustedes saben, en una comisión tripartita con las cámaras empresariales. No todas, es cierto, porque algunas no han hecho parte, diríamos, por lo menos hasta el momento, de este proceso, pero se viene trabajando entonces de manera tripartita, porque la estrategia del Ministerio de Trabajo, la estrategia del Poder Ejecutivo, en definitiva, no ha sido la de presentar un proyecto de ley sobre limitación de tiempo de trabajo o de reducción de tiempo de trabajo, sino que por el contrario hemos optado también por el camino del diálogo y de la negociación a efectos de que las organizaciones más representativas, las cámaras empresariales, el PITCHNT, pudieran diseñar, diríamos, un marco general para la discusión luego a nivel de ramas de actividad de la reducción efectiva del tiempo de trabajo. Se está en ese proceso, se ha avanzado, yo diría, hay buena disposición de avanzar en ese sentido, y la próxima semana se va a presentar el otro gran pilar que tiene este proceso de reducción de tiempo de trabajo, como es la contribución que que el sector universitario va a hacer a este proceso, a partir de que habrá un acto a desarrollarse en el Paraninfo de la Universidad de la República, en el que todas las universidades públicas y privadas van a participar como parte, diríamos, de este lanzamiento de la contribución, del aporte que podrán hacer, que podrá hacer el sector académico para un mejor conocimiento de la experiencia internacional, de los efectos que puede tener la reducción de la jornada en el plano de la salud, del bienestar de las personas, de la productividad, en fin, diríamos que allí ahí se abre una puerta, diríamos, al conocimiento efectivo de lo que puede llegar a implicar la reducción de la jornada. Por lo tanto, de ahora en más, el proceso va a seguir en dos carriles. La discusión más, yo diría, política entre los actores sociales, o sea, las cámaras empresariales y la representará, van a ser los llamados conversatorios con la participación de las universidades, que bueno, que aportarán sus estudios, sus investigaciones, sus perspectivas, sus puntos de vista acerca, como les digo, de las diversas temáticas involucradas en la reducción del tiempo de trabajo.
4: Hugo Barreto, subsecretario de Trabajo y Seguridad Social, gracias, un gusto recibirlo aquí esta mañana en vivo.
9: No, gracias a ustedes, por favor.
4: Que pase muy bien.
9: Buenos días.
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5: Irán insiste en que no tiene sentido negociar con Estados Unidos hasta que no acepte los términos de Teherán.
4: Hasta que la parte estadounidense no acepte todas las condiciones de Irán, el diálogo y la negociación no tienen ningún sentido, ha señalado el alto cargo parlamentario del país.
5: Este mensaje es una nueva muestra del estancamiento en los contactos entre las partes para poner fin a las hostilidades en torno al estrecho de Hormuz.
4: Las autoridades de Irán mantendrán el lunes en Omán un encuentro con países del Golfo, con quienes abordarán los resultados de sus negociaciones para el establecimiento de rutas seguras en el estrecho de Hormuz.
5: La apertura del estratégico paso es una de las avanzas que se aguarda a Irán en las negociaciones, si bien la condiciona que Estados Unidos cese los ataques y cumpla las condiciones pactadas en el memorando de entendimiento sellado el pasado junio.
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0: No creo que voy a poder llegar. Estoy como que... Estoy un poco enfermo, mano, de verdad. Estoy y me levanté. Ya lo no. Ya me vieron ayer como va a estar enfermo. Kemba. Mira.
1: No creo que voy a poder llegar. Mi perrito se perdió de nuevo. Estoy en Los Ángeles y se perdió, mano. Qué cosa más loca, ¿verdad? Por segunda vez.
0: Mala mía, sorry. Bye.

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dijo el Oscar Wilde. Tengo gustos simples, solo quiero lo mejor. Y no tiene nada que ver con el vil metal virtual ni la bendita zona de confort. Que no está mal quedarse ahí.

nunca recuerdo por qué peleamos. Si la memoria es así, selectiva y esquiva, ¿qué vino primero? Si la gallina o el huevo.

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0: Muchas gracias, buenas noches.
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11: Titulares a las 13 horas.
12: Una mujer fue asesinada de una puñalada en el departamento de Rocha. Su pareja está detenida y se investiga el caso como un posible femicidio.
11: Fue enviado a prisión el delincuente conocido como El Sopita, detenido por 3 homicidios cometidos en enero, febrero y marzo y la rapiña a un policía.
12: La justicia condenó a 3 personas por delitos de narcotráfico tras 12 allanamientos realizados en el departamento de Artigas. Además, se incautó cocaína, pasta base, armas y municiones.
11: Policía Caminera requisó en Rivera una importante cantidad de mercadería en presunta infracción aduanera tras interceptar una camioneta cuyo conductor se dio a la fuga durante un control.
12: El subsecretario de Trabajo y Seguridad Social, Hugo Barreto, confirmó que este lunes estarán retomando las negociaciones por el conflicto en la terminal Cuenca del Plata.
11: La instancia se enmarca en la decisión del gobierno de establecer servicios mínimos para las actividades de la terminal de contenedores de TCP.
12: El director por la oposición en la Administración Nacional de Puertos, Jorge Gandini, respaldó la medida del gobierno, la cual calificó como una esencialidad a medias.
11: El recurso financiero para la hidrovía Uruguay-Brasil en Lago Merín está asegurado y asignado independientemente de quién gane las elecciones en el país vecino.
12: Alrededor del 70% de quienes llegaron al Hospital Maciel víctimas de accidentes de tránsito tenían cocaína en el organismo.
11: Lo confirmó el presidente de la UNASEP, Marcelo Metediera, en base a un relevamiento realizado por médicos del CTI del Hospital Público de la capital.
12: La intendencia de Canelones desmintió que se vayan a talar unos 10.000 árboles en el Parque Roosevelt y se reunió con los vecinos para aclarar la situación.
11: El director general de Espacios Públicos de la Comuna Canaria, Eugenio Castro, indicó que el ensanche de Avenida de las Américas implicará el retiro de unos 350 y el Ministerio de Obras Públicas plantará 1000 para reponerlos.
12: Debido a los pronósticos del tiempo, la comuna canaria suspendió la quinta edición del ATE Roosevelt, que se estaría realizando mañana y pasa para el próximo sábado 19.
11: Unas 1400 palmeras fueron afectadas por el picudo rojo en Montevideo, sostuvo el director de Espacios Públicos de la comuna, Marcelo Rux.
12: El Ministerio de Vivienda y Ordenamiento Territorial avanzará en el subsidio de alquileres en el sector privado a nivel de todo el país.
11: El subsecretario Cristian Dicandi informó que el plan se sumará al presentado con edificaciones del Estado inicialmente para Montevideo, Tacuarembó y Artigas.
12: Desde este lunes y hasta el 11 de octubre del 2026 se estará desarrollando el periodo de preinscripciones digitales para educación inicial y primero de primaria.
11: En el deporte se inicia en estos momentos la sexta fecha del torneo clausura con el encuentro entre Racing y Boston River en el Parque Roberto.
12: Nacional visitará Montevideo Wanderers a las 16:30 horas en el Parque Viera y Cerro Largo recibirá a Central Español a las 20 en el Ubilla de Melo.
11: Mañana Progreso y Cerro jugarán a las 10 en el Parque Paladino, Juventud recibirá a Danubio a las 13 en el Parque Artigas de las Piedras y Defensor Sporting Deportivo Maldonado se medirán desde las 16 en el Francini.
12: Peñarol saldrá del campeón de siglo a raíz de la sanción que le impuso la comisión disciplinaria y estará enfrentando a Albion a las 19:30 en el Estadio Centenario.
11: El plato fuerte de la etapa lo protagonizarán Montevideo City, Torque y Liverpool el lunes a las 7 de la tarde en el Charrúa, partido que enfrenta al escolta y líder del clausura respectivamente.
12: Por la fase regular de la segunda división profesional, Plaza Colonia, líder de la tabla, estará visitando a Huracán hoy desde las 15 horas en el Parque Palermo.
11: En estos momentos están jugando precisamente Uruguay-Montevideo, Tacuarembó. Es triunfo del primero por 1-0, partido que se está disputando en el Parque ANCAP. A las 18 horas, Paysandú Lanús se enfrentarán en el Estadio Artigas, en tierras sanduceras. A las 21 horas, Colón Rentistas en el Parque Palermo.
12: Mañana se cierra la etapa desde las 12:30 con el encuentro entre River Plate y Fénix en el Parque Saroldi y a las 15:30 horas, Atenas Cerrito en el Estadio Atenas.
11: Recordemos que en el inicio de la fecha, Miramar Misiones se impuso 3-1 a Oriental en el Parque Palermo.
12: En el panorama internacional, presidente chino Xi Jinping afirmó que China trabajará con los BRICS para lograr la paz en Oriente Medio y el Golfo y pidió al grupo que se oponga a la confrontación de bloques, a las violaciones de la soberanía de otros países, al proteccionismo y que defienda la autoridad de Naciones Unidas.
11: El presidente de Brasil, Luis Inácio Lula da Silva, mide su fuerza en las calles mañana con una jornada nacional de movilización popular a 3 semanas de unas elecciones cada vez más ajustadas frente al senador Flavio Bolsonaro y marcadas por el escándalo del Banco Master. Mediodía frío en la capital del país, 9 grados con 8 la temperatura, el cielo está cubierto.
12: Vientos del sur, 15 kilómetros por hora.
11: La presión a nivel del mar, 1028.7.
12: Humedad, 86%.
11: 10 kilómetros la visibilidad.
12: Para el resto de la jornada se prevé cielo cubierto, precipitaciones aisladas, bajas temperaturas y sensaciones térmicas. La mínima anunciada por Inumet para esta jornada, 10 grados, la máxima 13 grados.
11: En otros puntos del territorio nacional, cielo algo nuboso en Artigas, 17 grados la temperatura en estos momentos, en 33 cielo nublado, 16 grados con 2, en el departamento de Flores, está cubierto el cielo allí, 11 grados la temperatura, en Rocha, cielo nuboso, 13 grados con 2. Como les comentábamos en los principales titulares, una mujer de 48 años fue encontrada muerta por una puñalada en su vivienda ubicada en la intersección de la calle José B. Monterroso y Julio J. Martínez en el departamento de Rocha.
12: Un hombre se acercó al móvil policial que se encontraba de recorrida por la zona manifestando que su pareja se encontraría sin vida en el interior de su vivienda.
11: Personal policial concurrió al lugar y constató que en la cocina ubicada en el acceso al domicilio se encontraba la víctima sin signos vitales y con abundante sangrado en su alrededor, en todo el alrededor de su cuerpo.
12: Se solicitó asistencia médica, quienes constataron el fallecimiento.
11: La comisario mayor Laura Pérez, directora departamental especializada en violencia doméstica y de género, señaló a los colegas de subrayado que el hecho tiene características de femicidio, pero que aún está en investigación.
12: Aclaró además que el hombre, quienes constataron el fallecimiento.
11: La comisario mayor Laura Pérez, directora departamental especializada en violencia doméstica y de género, señaló a los colegas de subrayado que el hecho tiene características de femicidio.

0: criminales de ambos países y que se pudo requisar casi 5 kilos de cocaína y pasta base.
1: Hace aproximadamente 2 meses que inició sobre una organización que abastecía diferentes puntos de venta en la ciudad. Esta organización lo que estaba procurando hacer era que ciudadanos brasileños ingresaran al país, ubicaran viviendas o abandonadas o viviendas de consumidores que tuvieran deudas con la organización y utilizaban esas mismas para la venta. Ya hace 2 semanas se condenó a un ciudadano brasileño por eso, se continuó la investigación y se determinó que había una organización que hacía de intermediario, digamos, entre grupos brasileños de los cuales se abastecía y a su vez ellos colocaban, digamos, las personas en diferentes puntos de venta. El día de ayer se hacen allanamientos, 12 allanamientos, y bueno, se detiene a 4 personas que estaban identificadas ya con esta actividad. Se incautan aproximadamente unos 4 kilos 800 gramos de entre cocaína y pasta base, una escopeta, 2 rifles, varios teléfonos celulares y en algunas viviendas dosis para la venta.
0: La palabra del jefe de policía de Artigas, José Osorio.
2: Y el departamento de Soriano viene trabajando desde hace mucho tiempo para mitigar el efecto del fenómeno climático de El Niño.
0: El intendente Guillermo Besossi dijo que los primeros evacuados ocurren cuando la medición del río supera los 7,20 metros.
2: Asimismo comentó que desde la comuna se están preparando para la contingencia. Nos están diciendo que no va a ser fácil, expresó.
3: Pero sí estamos conformes con lo que se habló, tenés razón tú. Es la primera vez que un gobierno nos anticipa, nos dice, muchachos, a los intendentes, yo hace un rato que estoy, vengan porque vamos a conversar de cómo hacemos para, económicamente hablando, cómo hacemos para darles una mano en lo que va a pasar. O sea, nos están adelantando que va a ser complicado el tema y queremos ayudar a recomponer los departamentos, llámese caminería, calle, bueno, esperemos inundaciones, esperemos que, bueno, yo a veces digo, una parte que quiero que, que se equivoquen es en esta, ¿cierto?
2: ¿Cómo trabaja Soriano precisamente para hacerle frente a esta situación?
3: Y bueno, venimos trabajando hace mucho tiempo, ¿no es cierto? Porque Soriano viene trabajando desde la época de los realojos de gente que estaba en la costa. Que hemos realojado 250 familias, por lo tanto venimos trabajando hace mucho tiempo. Siempre falta, pero igual, antes, por ejemplo, a 6.50 teníamos 800 tipos inundados, familias. Hoy no, hoy tenemos, a esa altura tenemos mucho menos, tenemos recién a los 7.20, por lo tanto, creo que vamos mejorando. Lógicamente que esto, ahora que nos anuncian, por ejemplo, hay un asentamiento por allá por el Parque Guernica que dijimos, bueno, apuremos este realojo porque va a llegar el agua ahí seguro. Entonces eso lo estamos haciendo. Bueno, el tema de lo que es limpieza, el tema de lo que es las canalizaciones, todo aquello que pueda perjudicar los barrios. Y después hay una cosa que no podemos. Los ríos son los ríos y se crecen y estaremos preparados para la contingencia, por supuesto, para ser abarcativos con el gobierno nacional, con lo que significa el SECOED, con todo lo que significan las instituciones distintas que trabajamos allá en el departamento y en cada uno de los departamentos a través de lo que es el Comité de Emergencia, que nos estamos preparando porque nos están diciendo que no va a ser fácil.
2: Y el jefe comunal señaló que preocupa el impacto que el fenómeno climático pueda causar principalmente en la caminería rural.
3: Pero yo creo que es la primera vez que nos dicen que nos van a devolver algún dinero si es que gastamos algunas extras, me parece, por eso uno es un agradecido. Y además también nos están diciendo con bastante anticipación, prepárense porque esto no viene fácil.
2: La caminería rural justamente es uno de los temas que más preocupa, ¿no?
3: Por ejemplo, la caminería rural, en Soriano, alguno va a decir, bueno, sí, el que va a decir, creo que está bastante bien, y es bastante reconocida. Ahora, el tema es después que pase el evento, ¿cómo hacemos para recomponer de nuevo eso rápidamente? Soriano tiene un parque automotor de maquinaria muy fuerte, pero igual hay veces que no alcanzan, ¿no es cierto? Esperemos que en esta oportunidad, con los recursos que nos pueda dar el gobierno nacional, luego que pase el evento, porque no lo podemos hacer antes, ¿no? Porque lo tenemos que hacer después. Por lo tanto, esperemos que sea lo suficientemente calmo el evento y lo suficientemente importante los apoyos que nos está dando el gobierno nacional, conjunto con lo que es el gobierno departamental, para poner en orden todo lo que es la caminería y también los pueblos y todo lo que significa las calles. O sea, mirá que se rompen muchas cosas.
2: Eran declaraciones del intendente de Soriano, Guillermo Besossi.

0: Ciudad de Nueva Berlín, en Río Negro, se encuentra trabajando en tareas de prevención ante la llegada del fenómeno climático de El Niño.
1: El alcalde de la zona, Hernán Godoy, dijo que se están tomando diferentes acciones para estar preparado ante posibles inundaciones.
0: Manifestó que lo que más preocupa es la toma de agua, que está muy cerca y que podemos tener afectaciones.
2: En general, la alarma es algo que se nos viene, es uno de los temas importantes que vamos a tocar hoy en el plenario. Y sí, estamos preparando para tratar de mitigar lo que sabemos que puede pasar. Hoy estamos trabajando mucho en pluviales, desagües. Tenemos un programa que se llama Pie Seco del gobierno departamental, en el cual estamos atendiendo problemas endémicos, por así decirlo, que siempre tenemos de algún hogar donde tenemos ingreso de agua o donde hay que cambiar algún techo, o donde tenemos que hacer alguna mejora en determinados desagües. Entonces, estamos trabajando la prevención para después no tener que salir a atender los problemas después que ya pasan. Y además, desde el municipio hemos creado una cuadrilla que se está capacitando justamente si tenemos que salir en alguna de estas situaciones para que estén preparados para lo que puede pasar.
1: ¿Tiene un estimativo de cuántas personas podrían verse afectadas con esta situación?
2: Bueno, gracias a Dios, en Nuevo Berlín hay un barrio que se llama Costa de África, que hace bastantes años se sacó de ese lugar y se le construyeron viviendas. Por lo cual la situación no va a ser tan crítica en personas evacuadas por el río Uruguay. Sí podemos tener otro tipo de barrios que se nos pueden complicar por el ingreso de agua. Y lo que hoy a nosotros más nos está preocupando, por ejemplo, es la toma de agua que está muy cerca y que podemos tener afectaciones. Para eso también estamos trabajando con OCE y con UTE, porque hay que tener pronto un plan B, un nuevo pozo para poder abastecer de agua a la ciudad.
3: ¿Está preocupado por el día después? ¿La inversión, por ejemplo, en caminería?
2: Bueno, no solo que estamos preocupados por el día después, sino que estamos preocupados con poder ejecutar lo que tenemos programado para el 2026, ¿no? Porque hay obras que nos faltan terminar y se vienen los meses más complicados del Niño, y seguramente los dineros públicos tenemos que rendirlos, ser muy transparentes.
1: Eran declaraciones del alcalde de Nuevo Berlín, Hernán Godoy.
0: Desde el próximo lunes y hasta el 11 de octubre se desarrollará el periodo de preinscripciones digitales para educación inicial y primero de primaria.
1: La directora general de primaria, Gabriela Salzamendi, dijo que esta instancia está dirigida a niños y niñas de 3, 4, 5 y 6 años cumplidos al 30 de abril del 2027.
0: Comentó que las familias deberán realizar la preinscripción a través de la plataforma Guri Familia.
4: Las inscripciones inician el lunes que viene, desde el 14 de septiembre y hasta el 11 de octubre, para los niños, niñas de 3, 4, 5 y primer año. Van a estar abiertos los periodos de inscripción, estos que señalaba recientemente, a través de la aplicación Guri Familia.
5: ¿Cómo hay que hacer para aquel por ahí que no sabe que es la primera vez que tiene que inscribirlo? ¿Cuál es el proceso?
4: Lo primero que tienen que hacer es descargarse la aplicación de Guri Familia en cualquier tipo de celular. Los que ya la tienen, lo que hacen es ingresar con el usuario que ya tienen, indican en la parte de arriba de la aplicación que se trata de una preinscripción para 3, 4, 5 y 6 años, y a partir de allí completan con los datos del niño o la niña que estén inscribiendo. Los que no tienen un usuario, lo primero que hacen una vez que se descargan la aplicación es hacer clic en crear un nuevo usuario, y a partir de allí es el mismo proceso. Si hay alguna familia que tiene alguna dificultad en esto de la tecnología, se acerca a una escuela, a un jardín, que siempre va a haber alguien disponible allí para darles una mano, para poderlos ayudar en esto de cómo hacer esto, que quizás para todo el mundo no sea tan fácil.
1: Aprovecho a consultarle justamente qué pasa con aquellos alumnos que ya están cursando en un centro educativo y que van a seguir cursando en ese centro. ¿Tienen que hacerlo igualmente?
4: Esto es para los que ingresan, es decir, para los que entran a 3, que son todos nuevos, para los que eventualmente ingresen a 4, para los que cambien de centro educativo, es decir, si voy a un jardín de infantes que tiene hasta 5 años y voy a pasar a un primer año, tengo que hacer la inscripción, y para los que vengan de colegios privados, que también tenemos esos casos. Es decir, para los nuevos, hablemoslo así que es más fácil.
1: Era la palabra de la directora general de primaria, Gabriela Salzamendi.
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1: Seguimos compartiendo más información. El gobierno avanza con la discusión de la reducción de la jornada laboral incorporando el aporte del sector universitario.
0: El subsecretario del Ministerio de Trabajo y Seguridad Social, Hugo Barreto, señaló que la mirada se suma a la comisión que ya trabaja el tema, integrada por el PCNT, Cámaras Empresariales y el Ejecutivo.
10: Se viene trabajando, como ustedes saben, en una comisión tripartita con las cámaras empresariales. No todas, es cierto, porque algunas no han hecho parte, diríamos, de este proceso. Pero se viene trabajando entonces de manera tripartita porque la estrategia del Ministerio de Trabajo, la estrategia del Poder Ejecutivo, en definitiva, no ha sido la de presentar un proyecto de ley sobre limitación de tiempo de trabajo o de reducción de tiempo de trabajo, sino que por el contrario hemos optado también por el camino del diálogo y de la negociación a efectos de que las organizaciones más representativas, las cámaras empresariales, el PCNT, pudieran diseñar, diríamos, un marco general para la discusión luego a nivel de ramas de actividad de la reducción efectiva del tiempo de trabajo. Está en ese proceso, se ha avanzado, yo diría, buena disposición de avanzar en ese sentido, y la próxima semana se va a presentar el otro gran pilar que tiene este proceso de reducción del tiempo de trabajo, como es la contribución que el sector universitario va a hacer a este proceso, a partir de que habrá un acto a desarrollarse en el Paraninfo de la Universidad de la República, en el que todas las universidades públicas y privadas van a participar como parte, diríamos, de este lanzamiento de la contribución, del aporte que podrá hacer el sector académico para un mejor conocimiento de la experiencia internacional, de los efectos que puede tener la reducción de la jornada en el...
1: Eran declaraciones del subsecretario del Ministerio de Trabajo y Seguridad Social, Hugo Barreto.
0: Nos vamos a otros temas. La determinación de incluir nuevas zonas en el programa del gobierno denominado Más Barrio pasa por una resolución del Ministerio del Interior.
1: Así lo indicó el subsecretario de Vivienda y Ordenamiento Territorial, Cristian Dicandi, a Radio Monte Carlo y Cori, ante la solicitud del alcalde de Ciudad del Plata en San José de implementar la iniciativa en su localidad.
11: Quien hace la preselección, obviamente utilizando indicadores que tienen que ver con la encuesta continua de hogares, con el censo nacional y los diferentes indicadores, digamos, de salud, de educación, de nivel de vida, se utilizan, pero hay una perspectiva principalmente de convivencia y seguridad que la termina definiendo el Ministerio del Interior. Estas primeras 5 zonas son parte de 20 que ya están predefinidas. Las otras 15, de hecho, yo desconozco cuáles son, es el Ministerio del Interior quien va planteando. Obviamente hay una estrategia también de seguridad, de que no se sepa a qué zona se va a ir dentro de un año o dos años. Y entiendo que el planteo debiera ir directamente al Ministerio del Interior o a Presidencia para que lo evalúen. O sea, eso está lejos de poder decidirlo el Ministerio de Vivienda. Sí es real que Ciudad del Plata tiene complejidades importantes en vivienda, ni hablar, y en regulación de barrios también.
1: Eran declaraciones del subsecretario de Vivienda y Ordenamiento Territorial, Cristian Dicandia.
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0: Martín Olaverri, bienvenido.
13: ¿Qué tal, amigos? El gusto de saludarlos en esta jornada de sábado, sábado de Prado, segundo día de la Expo Prado, bueno, con una actividad realmente muy importante durante este fin de semana, ya actividad de pistas, juzgamientos, además, bueno, ya de cara a lo que es una semana que va a estar muy cargada de actividades, ayer la Confederación de Cámaras Empresariales que se reunió aquí en el Prado, la inauguración de la Expo, la inauguración del stand del Ministerio de Ganadería, Agricultura y Pesca, el lunes la Asociación Rural almuerza con el Ministro de Ganadería, Alfredo Frati, en una, bueno, intensa actividad que también va a tener la Asociación Rural el lunes con una serie de reuniones con la vicecanciller de la República, Valeria Sucasi, también el lunes también reunión de precios de la Asociación de Consignatarios de Ganado en el marco de la exposición del Prado en un mercado de haciendas que está en formación, podríamos decir. A propósito del mercado y de la operativa de venta de ganado con destino a la industria frigorífica, conversábamos con Ariel Fraire, consignatario de ganado y director del escritorio Fraire Negocios Rurales.
14: Y bueno, Martín, en principio lo que estaba diciendo tú, hay un 5 o 6 plantas de las grandes del Uruguay que están parando, y bueno, digo, con una demanda menor, lo que se está tratando de hacer es un ajuste de valores, pero la verdad es que la oferta sigue siendo mínima en el tema de ganado gordos, y hoy me parece que ni que hablar que un ajuste va a haber, pero el ajuste tendría que ser un ajuste mínimo. Hoy el ajuste es una expresión de deseo, porque si no compras, no matás, o sea, no tenés necesidad de pasar precio, ni que hablar que los negocios que hay o se están terminando de concretar ahora, son a un poco algún valor menor, pero no le veo a futuro, más como está el negocio, la demanda de carne de gay, que vaya a cambiar nada,
13: te iba a decir, ahí está, pensás que no va a cambiar demasiado, digamos, ese era el concepto que estabas manejando, digamos, de acuerdo a lo que es el mercado internacional también.
14: Claro, digo, y además hoy los grupos kosher se fueron, pero los grupos kosher están volviendo entre el 10 y el 15 de octubre del mes que viene, en octubre. Y bueno, y ahí volvemos a lo mismo. Capaz que sí, que se junte un poquito más de oferta, que es lógico por el clima, por la entrada en la primavera, pero no veo una oferta de ganado mayormente en todo el año. Digo, se ha faenado mucho, hay demanda de varios lados, hay demanda de carne. Yo veo sí un ajuste de precio. Capaz que venimos hace 15 días, 20 días con un novillo que se manejaba en el eje de 5.80 y una vaca en 5.50 y tuvimos una suba de un 5% de la nada, nos fuimos a 6.05, 6.08 los novillos. Yo creo que eso la industria también abrió mucho los ojos porque estábamos en un despegue de 0 a 100 en 9 segundos. Y bueno, me parece que es una manera de calmar el agua, es parar, viendo que hay poco oferta, que pujar por los ganados y seguirle poniendo centavos arriba no los va a hacer aparecer. Bueno, entonces me daría la impresión de que es ponerle un paño frío para calmar el mercado.
13: Escuchábamos a Ariel Fraire a propósito del mercado de haciendas. Para Informativo Cori y Radio Monte Carlo, informó Martín Olaverri.
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1: Gracias, Martín. Seguimos compartiendo más información. El recurso financiero para la hidrovía Uruguay-Brasil está asegurado y asignado independientemente de quién gane las elecciones en el país vecino.
0: El presidente de la Comisión Técnico Mixta de Lago Merín, Pablo Beck, dijo que eso es muy importante y recalcó que se da de alguna manera cierta tranquilidad.
15: El dragado es una obra completamente brasilera, lo paga Brasil, lo hace Brasil, el balizamiento todo, porque acuérdense que estamos hablando de más de 100 kilómetros de hidrovía, lo hace Brasil, el mantenimiento también lo iría a hacer Brasil, el balizamiento Brasil, la hidrovía cruza todo por el lado brasilero, porque es además el lado más profundo de la laguna, por lo tanto, la profundidad del dragado del canal es de 3,5 metros, una calle de 3,5 metros, ya con 3 metros estaría habilitado, llegaría a 3 metros, es decir, un dragado menor. El tema es la extensión de la cantidad que tienen que hacer, que son entre 80 y 90 kilómetros de dragado. Y esto, para eso hay las licencias ambientales. Brasil tiene un montón de exigencias y que vienen siendo cumplidas en etapa por etapa. Esto es muy importante, que iba olvidando decir. El recurso está asegurado. Brasil tiene elecciones ahora, en un mes, pero el recurso está asegurado. Eso es muy importante. Venga el gobierno que venga, el recurso financiero para esta obra está asegurado y asignado. Eso nos da cierta tranquilidad.
0: Era la palabra del presidente de la Comisión Técnico Mixta de La Gomerín, Pablo Pérez.
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0: Amigas, amigos, tengan ustedes muy buenas tardes. Bienvenidos a una nueva transmisión del equipo deportivo de La Tromba, la 91.9 Amanecer FM, relatando desde Montevideo, puntualmente desde el Parque Valle, en un lugar ya conocido hace tiempo por nosotros y que en segunda división obviamente cobra mayor protagonismo porque muchos de los equipos de la categoría ofician como local aquí. Estoy hablando del Parque Valle, concretamente de la cancha de Central Español, el Parque Palermo, donde en esta jornada gris, inhóspita, con una tarde desapacible verdaderamente, cielo encapotado, totalmente plomizo, se juega la 18ª fecha de la fase regular de la segunda división profesional. Juega el equipo de todos, juega el equipo del departamento Plaza Colonia, enfrentando Huracán de Paso de la Arena, Huracán Fútbol Club, el Pata Blanca, que quiere seguir puntero, quiere seguir arriba en este torneo, cuando al campeonato le van a quedar 8 fechas para terminar la fase regular y dirimir los 2 ascensos directos y después el tercer cupo a primera a través de los playoffs que jugarán los 4 restantes en la tabla anual. Plaza que viene de conseguir una victoria importante el pasado lunes frente a Uruguay Montevideo y va a estar jugando contra Huracán, un equipo que no arrancó del todo bien, que fue algo irregular hasta aquí, pero que en las últimas fechas se ha acomodado, el cambio de entrenador le ha sentado bien y Huracán está tratando de meterse en el pelotón de los que pelean precisamente por el playoff o por los playoffs. Pero todavía falta mucho para dilucidar, para resolver el torneo. Es paso a paso la historia, como alguna vez dijo Reinaldo Carlos Merlo, más conocido como Mostaza, cuando ganara con Racing aquel 2001. Bueno, hoy Plaza busca precisamente 3 puntos importantes, teniendo ya los próximos 2 compromisos pactados. El miércoles por la Copa AUF Uruguay frente a Rentistas, el partido que no se jugó la pasada semana, va a estar enfrentándose a las 3:30. Y el otro sábado, el sábado 19 de septiembre, el conjunto coloniense será local en el Parque Prandi a las 4 de la tarde del conjunto de Paysandú. Pero todavía falta para eso. Obviamente vamos a estar hablando de todo este fin de semana con acción en el fútbol de Colonia, precisamente con los partidos de la Copa de OFI en las categorías formativas. La selección albiazul va contra Esilda en sub-14 y en sub-16. En el futsal, Paul Cristian juega esta noche de visitante en el Polideportivo Nacional, en el Gran Parque Central, ante conjunto tricolor, por la 4ª fecha de la Liga Uruguaya de Futsal, justamente lo que tiene que ver con la Copa de Oro. Mañana van a jugar los chiquilines de Paul Cristian a las 8 de la noche en el gimnasio Heber Racinquín de Club Juventud, frente al conjunto de Urpan de Pando. Por su parte, también hablando de la actividad de Colonia, bueno, mañana tenemos el comienzo de la Copa Colonia con los 8 partidos, justamente, que tendrán doble jornada en 4 escenarios de nuestra ciudad, a las 13:30 y a las 15:45 los partidos en cada una de las canchas. Vamos a estar hablando también de lo que tiene que ver con el fútbol uruguayo de primera división, porque empezó a jugarse la 6ª fecha del torneo clausura. En este momento están jugando Boston River y Racing. Por su parte, vamos a estar hablando de esta etapa número 18, obviamente, de la fase regular de la segunda división profesional, que ya comenzó ayer con un resultado que le sirvió a Plaza, sin dudas, la victoria de Miramar Misiones frente al conjunto oriental por 3-1. Por su parte, hace un ratito nada más empataron a 2 Uruguay, Montevideo y Tacuarembó. De todo eso estaremos hablando. También tendremos boxeo este fin de semana, mañana domingo, en el Club El General. Cuantía de desafío entre los chicos de la escuelita de María Chicacero, de la Intendencia de Colonia, y los de Plaza Colonia, que orienta Ezequiel Alayón, justamente en lo que tiene que ver con esta cuantía de desafío en la Fernando J. Carballo, en la sede del Club El General. De todo eso estaremos hablando en un ratito nada más, presentada así la transmisión, como siempre, con la dirección de Francisco Maciel, la puesta al aire de Laureano Lobiceto, la locución comercial de Ana Claudia Zavala, quien les habla, Juan Brandi, para el relato. Momento de hacer una pausa, amigos, la primera, y a la vuelta les cuento quiénes juegan en uno y otro lado para Huracán versus Plaza Colonia. Dirige Federico Armán a las 3 de la tarde.
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0: Bien amigos, volvemos a la cabina número uno del Parque Palermo, aquí en el Parque Valle de Montevideo. Les decíamos, por la primera fecha de la Liga, de la Copa Colonia, de la Liga de Fútbol de Colonia, van a jugar mañana Sarandí contra el General, Peñarol contra Juventud. Habrá doble jornada en el José Ale, también en Antonio María Clara, Progreso con Huracán y Central con Nacional. Por su parte habrá doble jornada en el PES, Huracán con el Sur y Artesano frente a San Carlos, y doble jornada en el Doctor Alberto Berger, Maracana con Deportivo San Pedro y Semillero con el Parque. Los nombrados en primer término serán los partidos de primera hora por el fútbol de primera división. Estaban igualando Racing y Boston River. Ya estamos esperando el chequeo justamente final del resultado. Wander frente a Nacional van a estar jugando hoy a las 4:30. A las 8, Cerro Largo Central Español. Mañana a las 10, Progreso con Cerro. A la 1, Juventud con Danubio. Luego van a estar jugando también Peñarol contra Albion a las 7:30 de la tarde, aquí cerquita, en el Centenario. Y el lunes completan en Charrúa, Montevideo, City, Torque y Liverpool a las 7 de la tarde por el fútbol de segunda división. Miramar anoche le ganó 3-1 a Oriental en el Palermo. Y hace un rato Uruguay, Montevideo y Tacuarembó empataron 2-2. Más tarde juegan en Paysandú el local contra La Luz a las 6. Y a las 9 de la noche aquí Colón contra Rentistas. Mañana a las 12:30 River frente a Fénix en el Saroldi. Y a las 15:30 en San Carlos, Atenas contra Cerrito. Vamos a conocer las formaciones de estos equipos para disputar el juego que comenzará a las 3 de la tarde con arbitraje Federico Armán. El arquero será el 25, Nicolás Gentilio. El 3 para Emiliano García. El 7, Federico Alonso. El 20 para Joaquín Robato. El 27, David Juárez. El 26 para Facundo Greno. El número 5 para el palmirense, el ex Plaza Colonia, Iván Salazar. El 13, Axel Müller, como mencionáramos. El 16, el cabeza, Maximiliano Lombardi. Y el 9, el goleador, Sergio Cortellesi. Son los 11, junto al 80, Franco Mederos, de El Pomelo, de Pablo Marini, justamente técnico argentino, el ex Torque, que dirigiera también a Paysandú en esta temporada por un breve lapso. Así presentado entonces Huracán de Paso de la Arena, que quiere meterse, quiere arrimarse justamente en la tabla del pelotón, en los de arriba. Vamos a contarles que Plaza Colonia tendrá al chiquito Joaquín Silva en el arco con el 22, el fondo para el 6, Miki Redín, el 16, Viduca, Aybrani Ruiz Díaz, el 2, Maxi Lorenzi, el 3, Pablo Adorno, y el 17, Santiago Otegui, en la mitad de la cancha, el 23, Facundo Piris, el 11, Pablo García, y el 19, Valentín Amoroso, junto al 10, Lucas Carrizo, y el 30, Nicolás González, los 11 del argentino, de Nacho Ayazo, presentado así el partido, amigos. Faltan unos 12 minutos para que arranque el juego. Vamos a hacer la última pausa y después ya nos metemos de lleno en lo que será el relato de la 91.9 de La Tromba para Huracán versus Plaza Colonia desde el Palermo y por Amanecer.
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10: Amigas, amigos, volvemos a la cabina número uno del Parque Palermo para el duelo válido por la 18ª fecha de la fase regular de la segunda división profesional entre Huracán de Paso Arena y Plaza Colonia. Ya están los equipos en el campo de juego, ya está la cuarteta encabezada por Federico Armán, remera roja, medias al tono para los jueces, pantalón negro, Plaza con indumentaria alternativa, remera verde, pantalón y medias blancas. Su arquero, el Chiquito Silva, con buzo violeta, short del mismo tono y medias blancas. El conjunto de Huracán de Paso de Arena con pantalón y medias azules y su tradicional casaca a mitades, vertical, azul y blanca con números rojos. El arquero Gentilio, todo de amarillo. Ya se produjo el sorteo de los capitanes. Amigos, vamos a presentar las formaciones, a repasar los 11 de uno y otro.
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10: Vamos a repasar justamente los 11 de Huracán de Paso de la Arena, que va a tener al 25 Nicolás Gentilio en el arco. El fondo para el 3, Emiliano García. El 13, Alex Müller. El número 17 para Federico Alonso. El 26, Facundo Greno. En la mitad de la cancha, el 80, Franco Mederos, junto al 20, Joaquín Robato, el 5, el palmirense Iván Salazar, y el 16, Maxi Lombardi, atacan el número 9, Sergio Corteles, y el 27, David Juárez. Ahora con la música, con el himno de Plaza Colonia, repasamos los 11 del Pata Blanca. Con el 22 y en la valla, el Chiquito Joaquín Silva. El 16 para Ibrani Ruiz Díaz, el 2 Máximo Lorenzi, el 3 Pablo Adorno y el 17 Santiago Tegui. En el medio el 23, Facundo Piris, el 11, Pablo García y el 19, Valentín Amoroso. Atacan el 10, Lucas Carrizo y el 30, Nicolás González, los 11, Nacho Yasso. Ya movió el conjunto coloniense, pelota larga arriba, recupera la defensa de Huracán. Viene la pelota para Juárez, el centro muy cerrado. La pelota que iba con algo de complicación sobre el arco del chiquito Silva, que la termina mandando al córner, pero el asistente dice que no, que ya estaba fuera la pelota. Por eso será saque de arco para Plaza Colonia.
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10: A Plaza lo puedes seguir como siempre, a través de la 91.9 Amanecer FM, saliendo para todo el mundo por amanecerfm.com.i o coloniatv.i, también en nuestras redes sociales, justamente tanto en Facebook como en Instagram, como en YouTube, como en TikTok. Y ya hay una tarjeta, ¿eh? El árbitro Armán quiso marcar la cancha de pique, hay amarilla en Huracán.
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10: Apenas iba 30 segundos, atención que se equivoca Pablo García en la salida. Decía que el amonestado es el técnico, el argentino, el pomelo, Pablo Marini. En apenas 30 segundos por una protesta se ganó la amarilla. Plaza se hizo un lío bárbaro en la salida, la perdía Pablo, pero por suerte no pudo aprovechar. El conjunto de Huracán arrancó con todo el partido aquí en el Palermo.
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10: Va saliendo el conjunto de Huracán desde el fondo, intentaba Greno, balón atrás, para que surja en el fondo el futbolista, precisamente Emiliano García, intenta el conjunto de Huracán por el costado zurdo, la peleaba Robato, balón que viene para Gentili, obligado con el pie al arquero, ya le alargó el zurdo, a campo enemigo, intentaba Cortelesi, pelota que viene ahora para que tenga el paraguayo Pablo Adorno, entrega atrás ahora con el chiquito Joaquín Silva, y a poquito empezamos a develar la incógnita de si Plaza iba con 5 atrás o con 4, a mí me da la sesión de que Maxi se va a parar como libero justamente y que por la derecha va a ir Viduca, pero vamos a ver precisamente si Miki Redín se planta en la mitad de la cancha o va como carrilero. Por ahora arranca de 8, es decir que Valentín Amoroso va de 10, esa es la sensación que tenemos al menos en el arranque, soltando a Pablo García y al Alfa Carrizo con Nico González arriba, pero ya lo vamos a estar confirmando. Intentaba el conjunto Huracán con Juárez, la pelota que no va a llegar sobre el costado donde la quería Robato, será lateral, saque de manos para Plaza Colonia.
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10: A Plaza lo podés seguir también a través de el sitio web de Plaza, plazacolonia.com.ar, como decíamos, pelota que viene atrás, intenta el conjunto de Huracán, la peleaba precisamente por aquel costado García, abre para Greno, toca el conjunto de Huracán, entregando a la mitad de la cancha, la quería Iván Salazar, el palmirense, pasa la pelota antes por Robato, toca el conjunto de Huracán de Paso de la Arena, va saliendo Emiliano García desde el fondo, mira con quién jugar, abre por punta derecha, ya suelta para Juárez, el pase al medio para el cabeza, ahí va Lombardi, sigue Maxi, ensayo un taco, va dejando para que vaya precisamente por este lado el futbolista Robato, descarga atrás, ya la tiene Greno, toca el conjunto de Huracán de Paso de la Arena, se mueve arriba cabeza Lombardi, se mueve también García, corta precisamente en el fondo Valentín Amoroso, la pelota pegaba en el hombre Huracán, será lateral, saque de manos para el conjunto de Colonia.
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10: Busca Nicolás González, ya pivotea, cortaba Iván Salazar, el palmirense, el ex Plaza, jugando atrás la pelota para Alonso, va abriendo ahora precisamente para que la tenga en cabeza, intentaba Lombardi, corta bien, Amoroso, ahí va Valentín, dura falta, lo rasparon precisamente en la mitad de la cancha al volante de Pata Blanca cuando quería la pelota Miki Redín. Será tiro libre para el albiverde.
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10: Les recuerdo que Miramar Misiones ya le ganó ayer dando la nota Oriental de La Paz por 3-1 y hace un ratito en el Parque Cup igualaron 2-2 Uruguay, Montevideo y Tacuarembó en los partidos que ya se jugaron por esta 18ª fecha de la fase regular de la segunda división profesional. Poco marco de público aquí en el Palermo, han venido pocos valientes, alcanzo a ver unos 30, 40 de Plaza allá en la tribuna visitante y no más de 100 aquí en el Parque Huracán. Hay, perdón, el Parque Palermo, hinchas de Huracán justamente. Hay tiro libre para el elenco del Paso de la Arena.
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10: Intenta robar todo por el costado, había falta justamente del Tato Firis sobre el futbolista Juanes. Llegaba a destiempo el de Tarariras, barría abajo en el sintético del Parque Palermo y será tiro libre para el conjunto de Huracán.
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10: Como les decía, arrancó con ritmo, arrancó movido el partido cuando tan solo tenemos 5 minutos. Van y van, ambos equipos, habrá tiro libre para el conjunto. Hoy dueño de casa, intenta por arriba Huracán. Seguramente va a buscar la cabeza de Sergio Cortelesi, de García, de los más grandes. Precisamente en el área Pata Blanca, estamos en el arco que da a las canchas de fútbol 5 de Central Español, es decir, hacia el este. Va a venir la orden, se adelanta el cabeza, Lombardi, el centro al medio, jugada preparada. Saca el Tato Piris, la busca Robato, va descargando atrás. La pelota que viene bien hasta el fondo para el arquero Nicolás Gentilio, domina el zurdo y vuelve a empezar Huracán.
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10: Le decíamos, Colonia hoy recibiendo por Copa de Offi al conjunto de Silda Polier en sub 14, en sub 16, en el Supici por la Copa Nacional a nivel de formativa. Sol Cristian, soy jugando visitante en mayores a las 8 contra Nacional en el Polideportivo Tricolor. Mañana a las 8 el playoff en sub 20 contra Urupán de Pando en Juventud. Saca ahora el chiquito Shiva. Hablando de Juventud, el Rojo festeja sus 88 años el próximo martes, justamente en la sede precisamente de la Rambla Costanera. Intenta el conjunto Pata Blanca, va jugando por bajo el Alfa, pelota que va larga arriba, intentaba Miki Redín, se le va, se le termina, Lucas Carrizo, será lateral, saque de manos para el conjunto de Paso de la Arena.
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10: Va saliendo Huracán con Robato, se equivoca en el pase, recupera en el pecho Santi Otegui. Ahí domina el número 17, que hoy vuelve a la titularidad. Descarga el medio para el Tato, roba Cortelesi y nace la contra ahora de Huracán. Domina, viene el 9, intenta el goleador, lo cortan justito. La pelota afuera, será lateral. Saque de manos para el conjunto montevideano.
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0: sufriendo los problemas sociales aquí de señal del Palermo, pero ya estamos de vuelta, ¿eh? Ahí está Robato, hace mal el lateral, recupera Adorno, pelota que viene para el Tato Piris, sigue 0-0 el partido. Tenemos ya en estos momentos 11 minutos del primer capítulo. Les cuento que Huracán de Paso de la Arena tiene precisamente a Gentilio en el arco, hay cuatro hombres en el fondo, Robato, la pareja de centrales García y Alonso. Müller marca el lateral zurdo. En la mitad de la cancha aparecen precisamente haciendo un doble cinco Iván Salazar, el palmirense, jugando con Mederos, dejando precisamente en este conjunto de Huracán de Paso de Arena a Juárez jugando por la derecha, el cabeza Lombardi, que arranca por el centro precisisamente del ataque, y por la izquierda precisamente jugando y dejando como centro delantero, como decíamos, a Sergio Cortelese, aparece Greno precisamente en el conjunto de Huracán para un 4-2-3-1 que plantea el pomelo Pablo Marini aquí en el Palermo.
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0: Hay tiro libre para el conjunto Pata Blanca, lo va a tomar ahora el número 11, Pablo García, tres cuartos de cancha sobre la banda zurda. Acomoda el número 11, ya van los más grandes al área. Está el Tato Piris, está Maxi Lorenzi, está el paraguayo Pablo Adorno, está Nico González. Obviamente quiere plaza por arriba. Va a venir el tiro libre para el conjunto coloniense. Le va a levantar el 11, Pablo García, amaga Moroso. Viene el centro pasado, el segundo palo. Y termina pegando en la cara externa de la red cuando cargaba Nico González con el paraguayo Adorno. Pegó del lado de la red, que no vale. Seguimos 0-0 aquí en el Palermo.
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0: 13 del primer capítulo, 0-0 el partido, delante del Chiquito Silva. Hay cuatro hombres finalmente, Viduca por derecha, Maxi Lorenzi y Pablo Adorno como centrales, y Santi Otegui por el lateral izquierdo. En el medio arranca el Tato Piris como volante central, tiene precisamente a un lado a Pablo García y al otro a Valentín Amoroso, junto con Miki Redín en el medio, precisamente. En realidad es un 4-3-3 para poner las fichas, porque va Redín por derecha, va el Tato Piris por el medio y Amoroso por izquierda, García, Carrizo y Nicolás González arriba. Intenta Cortelese, atención, el taco al medio, el disparo, gol de Lombardi. Gol de Huracán, apareció Lombardi para definir tras una buena jugada por derecha. No fue Lombardi finalmente quien ensaya el taco, es justamente Cortelese, y después sí aparece justamente el número 16, se cabeza Lombardi para colgarla del ángulo, ¿eh? Buena jugada rápida por derecha, el centro al medio, pateó Cortelesi, lo trancaron, después ensaya un taco, la sacó atrás y vino el cabeza Lombardi, el ex Peñarol, el ex Progreso, cara interna del botín derecho para pegarla arriba, para ponerla en el ángulo. Y en un partido en el que había pasado poco, más allá del ritmo, está ganando Huracán por un tanto contra cero, el cabeza Lombardi, el gol. Huracán de Paso Arena 1, Plaza Colonia 0, Lombardi el gol.
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0: Está ganando Huracán entonces por un tanto contra cero. Les reitero que había pasado poco, más allá de que el partido arrancó con ritmo, arrancó entretenido, que arrancó con voltaje, precisamente llega el gol en un momento en que no pasaba mucho, en el que el conjunto Huracán atacaba poco. Está ganando entonces el equipo del pomelo Pablo Marini con gol de cabeza Lombardi aquí en el Parque Palermo. Y Plaza Colonia, que tiene que salir a buscar el encuentro, intenta ahora Nico González, abre por punta derecha, buscaba por aquel lado precisamente Miki Redín, pero había offside. Posición adelantada, marca el segundo asistente, será tiro libre para Huracán.
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0: Bueno, recordemos que anoche perdió el que venía segundo, Oriental, está cayendo Plaza, que es el que viene primero, y todos están jugando para Colón, que juega esta noche aquí en el Parque Palermo frente a Rentistas. Por la Copa Colonia, mañana, doble jornada en Los Nogales, 13:30 el primer partido, 15:45 el segundo, Sarandí el General de Peñarol Juventud, también doble jornada en Antonio María Clara, Progreso con Huracán y Central frente a Nacional. Doble jornada en el Pecio, Wanderers contra Barrio Sur y el conjunto Artesano ante San Carlos. Y doble jornada también en Semillero, a primera hora Maracaná Deportivo San Pedro y luego

0: justamente semillero contra el Parque. Progreso que ganó la reserva el pasado miércoles, le ganó 3-1 al conjunto de Sarandí y se proclamó campeón oficial de la temporada 2026 en la Divisional B, justamente en la reserva del fútbol de Colonia. Y también a segunda hora, Deportivo San Pedro le ganó 3-0 a Semillero y se quedó justamente con el repechaje. Ganó el conjunto tricolor, jugarán la A, mientras que Semillero el año que viene jugarán la B. Aquí cae Plaza 1-0, pelota que se escapa fuera, será lateral. Saque de manos para Huracán.
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0: Les contamos que en segunda división, como decíamos, Paysandú juega en un rato con la Luz. Más tarde, Colón Rentistas aquí en este escenario. Ayer, Miramar le ganó 3-1 Oriental. Uruguay, Montevideo y Tacuarembó empataron 2-2. Justamente lo que tiene que ver con el fútbol de segunda división. Completan mañana River, Fénix en el Charol de las 12:30. Y en San Carlos, Atenas, Cerrito a las 15:30 en primera. Fue victoria de Racing 3-2 frente a Boston River. Más tarde juegan Nacional y Wander. Wander Nacional en Viera y Cerro Largo Central Español en Villa de Melo. Mañana van a estar jugando a las 10 de la mañana Progreso contra Cerro en el Paladino. Y a la 1 de la tarde Juventud contra Danubio. También se enfrentan Peñarol, Albion en el Estadio Centenario a las 7:30. Y el lunes Torque frente a Liverpool a las 7 en el Charrúa. El conjunto de Torque que perdió 2-0 en Cusco en la altura frente a Cienciano. Y definirá el próximo jueves aquí en el Centenario por los cuartos de final de la Sudamericana. Y lateral para Plaza. Lo tiraba Viduca por aquel lado. Pelota que pica en el área. Intenta el conjunto coloniense, pero va saliendo ahora el elenco de Huracán de Paso de la Arena, precisamente tomando la contra. El futbolista Alonso quiere el elenco de Paso Arena seguir de largo. Pelota que viene abierta por punta derecha para Juárez. Corta Otegui. Recupera ahora Lombardia. Va al autor de gol. Sigue cabeza el ex Peñarol y Progreso que suelta atrás. Jugando la pelota para que vaya Greno. Abre sobre costado zurdo para Robato que la va a perder. Balón que se le escapa afuera. Será lateral. Saque de mano para Plaza Colonia.
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0: Vamos a repasar los suplentes del equipo dueño de casa. El 1, Aran Soria. El 4, Joaquín Machado. El 6, Julián Pedroso. El 8, Jairo Coronel. El 7, Anthony Cuti. El 18, Rodrigo Rey. El 19, Mateo Aramburu. El 10, Kenner Pérez. El 24, Facundo Silvera. Y el 15, Leonardo Osorio. Los que están a orden de Pablo Marini. Intenta salir del fondo el conjunto coloniense. No lo consigue. Pelota abierta por punta derecha para Juárez. Que viene hasta el fondo. Atención que mete el centro de sobrepique. La pelota que se cierra detrás del arco. El chiquito Silva. Será tiro de meta para Plaza Colonia.
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0: Vamos a ir con los suplentes de Plaza Colonia, precisamente en el conjunto Pata Blanca. Esperan el 1, Kevin Morgan, el 20, Ezequiel Redín, el 33, Diego Rufías, el 14, Facundo Kidd, el 32 para Luciano Barros, el argentino, el 38, su compatriota Tomás Escalante, el 24, Nahuel Vargas, el 29, el zapito Ignacio Pereira, el 7 para Alex Vergara y el 9, Michael López, los que están a la orden de Juan Ignacio Ayazo.
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0: Presionaba Nicolás González, no pudo definir bien ante la salida de Gentilio. Se equivocaba la defensa de Huracán entre García, justamente, y Alonso, pero alcanzó a sacar en última instancia Emiliano. La pelota que se termina escapando afuera. Ahora hay falta del medio campo de Huracán de Paso Arena por intermedio Lombardi. Será tiro libre para el Pata Blanca.
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0: Van 20 del primer capítulo, gana Huracán 1-0, gol de cabeza Lombardi. Mañana tendremos boxeo en el Club El General a partir de las 3 de la tarde, en aguanteada desafío entre el equipo de la Banda Roja, justamente, o en realidad en la sede de la Banda Roja, el equipo de María Chicacero de la Escuelita de la Intendencia de Colonia y el equipo Albiverde, precisamente, niños y adolescentes que dirige Ezequiel Alayón de Club Plaza, van a estar haciendo una guanteada. Desafío a las 3 de la tarde, habrá servicio de cantina a beneficio de la institución del General.
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0: Pelota que viene ahora para Tenga García en el fondo. Va saliendo por bajo. Corta el Tato Piris. Cae Plaza 1-0 aquí en el Palermo. Ya tengo varios amigos para ir saludando. El abrazo grande para Andrés, el Zabalero, para Angie, Juan Martín, como siempre, para Fabiana, todos prendidos en el aire de 91.9, cariño para Mirela, para Rodrigo, para Diego, para Gastón, todos siguiendo la transmisión de Amanecer FM cuando ya tengo 21 y está ganando Huracán, intenta Santiago Tegui, se tira con todo Robato, la pelota pega en él, balón que se escapa afuera, será lateral, saque de manos para el Albiorde.
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0: Recordemos que el último compromiso de estos dos equipos fue empate en el Supici, en la primera rueda. Intenta ahora el Tato Piri, la baja de cabeza, suelta para que vaya Pablo García, abre por el costado derecho para Viduca. Ahí aparece Ibrani Ruiz Díaz, engancha, volviendo a la titularidad del pase al medio para Pablo García, que abre por derecha para Carrizo. Lo ha nombrado poco al Alfa, y eso lo siente el conjunto coloniense. Pelota que viene para Máximo, Lorenzi que entrega ahora por punta zurda para Pablo Adorno. Ahí va saliendo el paraguayo desde el fondo, levanta la cabeza y va. Sigue el guaraní, bajo jugando por punta zurda para Otegi, que no va a llegar, le pellizca el balón para mí, Robato, sí, claro, correcto, el primer asistente será lateral, saque de manos para el conjunto de Colonia.
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1: Que el conjunto de Colonia ahora por el costado derecho termina sacando la defensa García. Va a ser córner. Tiro de esquina para conjunto coloniense.
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1: Habrá tiro de esquina entonces para conjuntos de Colonia. Viene Pablo García por el costado derecho al centro del área. Saca García de cabeza. Balón que viene por el costado derecho. Intenta otra vez Plaza. Buscaba precisamente el futbolista Amoroso. Ahí va Valentín. Se proyecta. Va a sacar el tiro. Lo taparon justito. La pelota pegaba en Mederos. Viene ahora hasta la posición de Santiago Tei. Quedaba como libre. Más atrás ahora con el chiquito Silva. Y vuelve a empezar el pata blanca.
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1: Intenta el conjunto de Colonia. Recordemos que el lunes estaremos con la programación habitual de la 91.9 a las 8. Las noticias en el despertador a las 9, radioterapia. Y a las 6 estaremos con tiempo deportivo el próximo miércoles en el Complejo Rentistas desde las 3 de la tarde para la previa entre el conjunto de Colonia y el elenco de Rentistas por la segunda fecha de la Copa Off Uruguay. Atención que roba el alfa. Se viene Lucas Carrizo por el costado derecho. El disparo. La pelota que sale rebotada. Sale Gentilio. Controla el arquero y va a devolver.
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1: Saludo grande para Estela, para Neda, para Julio, César, para Vivi, para Freddy, para Milka, todos prendidos en el aire de la 91.9 Amanecer FM. ¿Cuánto va, compañero? 24 del primer capítulo. ¿Cómo van? 1 para Huracán, 0 para Plaza Colonia.
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1: Bueno, le ha costado el partido a Plaza, no estoy descubriendo nada, está perdiendo 1-0 frente a Huracán y cada ataque del conjunto de Paso de Arena genera peligro. Como este de Juárez, que está en el área, atención, el centro al medio. Justito, justito la saca Máximo Lorenzi con zurda, la pelota que pasa lamiendo la base del poste izquierdo. Les reitero, está mejor Huracán, el partido es parejo, hay pocas situaciones de gol, pero cada vez que ataca el conjunto de Paso de Arena, desnuda falencias en la retaguardia. Pata blanca, no está sólido, no está firme, no está confiable el equipo de Colonia en retaguardia. Hay córner, hay tiro de esquina para el conjunto montevideano.
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1: Viene el córner ahora del equipo de Huracán, pasado el segundo palo, la volea. Balón que queda nomás, intentaba Medero. Recupera Plaza con Valentín Amoroso y nace la contra. Sigue el número 19, recorta, va de izquierda a derecha, suelta para el alfa. Domina Lucas Carriza, engancha el número 10, va al casino. Traslada justamente el alfa, juega para Pablo, ahí domina García. La tiene bien el 11, va a probar el arco, el disparo. Gentilio, sin problemas, abajo, controla el arquero y va a devolver.
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1: Va saliendo conjunto de Huracán con la pelota atrás, García. Muchazo largo de Emiliano a campo enemigo. Intentaba Alex Wanda, recupera en el fondo. Viduca Regías, volea larga arriba para el alfa que no va a ir. Saca el 11 de cabeza. Intentaba Müller por aquel lado. Va para Mederos, toca el conjunto de Huracán. El pase atrás para Müller. Presionado el número 13. Más atrás ahora con Gentilio, ligado con el pie. Ya la largo con zurda al cielo del Parque Valle. Intentaba Greno, busca el conjunto precisamente de Huracán. Pelota atrás para García. Domina en grandote, se proyecta ahora y suelta para Robato por andar vivo el derecho. La espera Juárez, se frena por ahora Robato. Mira con quién jugar, descarga atrás, otra vez con García. Toca largo el zaguero para que corra Juárez, habilitado, llegante Sotegui. No quiere lío el Santi. Manda la pelota al córner. Será tiro de esquina para Huracán.
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1: Va a ir a buscar Huracán por arriba, quiere el segundo, el conjunto de Marini. En 27 le gana 1-0 a Plaza, una fecha en la que están cayendo los líderes, al menos hasta ahora, justamente porque ayer perdió Oriental frente a Miramar y aquí Plaza está perdiendo frente a Huracán. Hay córner, hay tiro de esquina, quiere el conjunto de Paso de la Arena por arriba. Va a venir la orden ahora, el centro de cabeza Lombardi, pasado al segundo palo, cabezazo. Totalmente libre, Ganaba Alonso, la pelota que se pierde por arriba del travesaño. Será saque de arco para Plaza Colonia.
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1: Va saliendo conjunto de Plaza, ya la tiene Pablo y domina García, para un lado, para el otro, la tiene el 11, busca algún socio, por ahora no lo encuentra, levanta la cabeza, intenta girar, mete al revés del pie derecho para que corra Amoroso, habilitado. Controla bien Gentilio, domina el arquero, va a devolver.
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1: Va saliendo precisamente Huracán desde el fondo, pero había una falta. En realidad queda sentido, un hombre pata blanca es lo que marca el árbitro del encuentro, precisamente cuando desde aquel lado caía precisamente el zaguero Ibrani Ruiz Díaz, que ya se va reincorporando aquí en el Parque Palermo. Tenemos tiempo.
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1: En 28. Gana Huracán 1-0, buena definición de cabeza Lombardi tras el taco del goleador Cortelesi. La devuelve en el fondo Máximo Lorenzi. Pelota que viene para Nicolás González. Saca desde el fondo el futbolista Alonso. Abriendo para Müller. Va jugando por bajo. Entrega para Lombardi. Va al cabeza Maximiliano, que abre ahora para Cortelesi. Se juntan los de ataque en el conjunto de Huracán, el centro para Juárez, pelota que rebota, queda ahí nomás, la saca como puede Adorno, complementa con zurda Máximo Lorenzi, buscaba Robato, viene la costada, la pelota por el costado zurdo, saca ahora Valentín Amoroso como puede, cuando quedaba sentido Miki Redín en el conjunto coloniense, y habrá tiro libre para Plaza.
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1: Espera la evolución del balón el chiquito Joaquín Silva para reponer desde abajo. No le salen las cosas por ahora el conjunto Pata Blanca. Lo más parecido a una jugada de gol fue un ataque, justamente la que llegó a definir Pablo Adorno, pero que la pelota terminó pegando en el costado del arco, es decir, del lado de la red que no suma. Antes hubo, o después en realidad, una incursión de Nicolás González, pero por ahora no es claro el Pata Blanca en el ataque. Pelota para el Alfa Carrizo, la baja de cabeza, no hay nadie arriba. Controla el arquero Gentilio, va a devolver.
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1: Estás a amanecer, como siempre, como toda la vida, y como no podía ser de otra manera, siguiendo la 91.9 al Pata Blanca, al equipo deportivo. Deportivo profesional del departamento, precisamente al único en segunda división en este caso. Recordemos que está Deportivo Colonia en la C, pero bueno, obviamente son realidades totalmente distintas. Hay lateral, hay saque de manos para la Blue Verde.
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1: Había una falta, cargaba, infracción en ataque Nicolás González. Será tiro libre para el conjunto de Huracán. Busca precisamente el segundo. El elenco dirigido por el pomelo Pablo Marini, que está en franca remontada, que viene levantando precisamente lo que tiene que ver con este fútbol de segunda edición. En realidad arrancó bien Huracán, después se pinchó justamente con Villazán, terminó perdiendo el cargo la dirección técnica Valentín, y ahora asumió el argentino y le está yendo bien. El pomelo Marini, conocido por haber dirigido a Torque, justamente en las primeras experiencias del conjunto celeste en segunda y en primera división, y que recientemente había dirigido a Paysandú, pero con el conjunto sanducero no le fue bien al técnico argentino. Intenta ahora Huracán, metía por aquel lado el futbolista Greno, recupera ahora Valentín Amoroso, lo pone a correr el Alfa, no hay conexión, igualmente sale lejos el arquero Gentilio cuando presionaba a González. Viene para Müller, entregando precisamente con Iván Salazar, mete el palmirense, corta el fondo de Plaza Colonia, se viene Miki Redín, había falta de Iván, deja seguir el árbitro, para mí fue infracción, ¿eh? Abre por punta derecha para Robato, Robato para Juárez, domina el número 27, amaga para un lado, para el otro, siempre Juárez, soltaba para Robato, corta bien Santiago Tegui, va a ir Juárez otra vez, descarga atrás para Robato, mete el centro, ahora el punto penal, saca justamente Adorno de cabeza, intenta ahora Santiago Tegui, la va a ir a buscar Valentín Amoroso, la aguanta en el pecho, le tocan afuera, hay lateral, saque de manos para Plaza Colonia.
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1: Hay lateral para el conjunto de Plaza Colonia, lo hace Santiago Tegui, juega para Nicolás González, la aguantaba en el pecho, deja para Valentín Amoroso, cambia de frente ahora para el Alfa, domina Lucas Carrizo, juega de cabeza, entregaba para Pablo García, pero recupera bien Mederos por aquel lado, el pase al medio para que vaya Lombardi, Corte, recupera bien ahora, dando una mano en fondo Pablo García. Suelta para Redín. Miki que abre por punta derecha ahora para que la tenga por aquel sector, jugando Valentín Amoroso. Y a correr por aquel lado Pablo García, pero llega antes el defensa Alonso. Va tocando afuera. Antes llega precisamente que salga por aquel costado el futbolista Greno. Bochazo largo, le aguanta en el pecho ahora Pablo Adorno. Deja para Maxi Lorenzi de volea. Lo habilita atrás a su arquero, al chiquito Silva. Y vuelve a empezar el conjunto de Colonia.
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1: 33 de este primer capítulo, gana Huracán por un tanto contra cero. Pelota que va tomando Valentín Amoroso, descarga atrás precisamente por punta derecha para Viduca, e intenta conjunto de Colonia. Va tocando precisamente por aquel costado Valentín Amoroso, recupera ahora en el fondo el futbolista Medero, que ahora pierde atención, recupera bien Redín, va Miki hasta el fondo, le cometen falta. Sí, claro, infracción sobre el número 6. Será tiro libre para Plaza Colonia.
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1: Ahora tiro libre entonces para el conjunto Pata Blanca de costado derecho. Quiere buscar por arriba la igualdad. El conjunto que dirige Ignacio Ayazo. Vendrá entonces la orden y va a buscar Nicolás González. También Maxi Lorenzi, Facundo Piris. Quiere plaza por arriba. Va llegando el paraguayo Pablo Adorno. Es un lindo momento para conseguir la igualdad, para poner el partido en tablas, porque ha jugado mejor hasta aquí Huracán, pero no lo ha sometido a Plaza Colonia. Tampoco ha tenido tantas situaciones de gol el conjunto argentino. Podría llegar la igualdad para el conjunto Pata Blanca. Va a levantar Valentín Amoroso. Vendrá la orden del árbitro del encuentro, Gazapado contra Caño Zurdo, Nicolás Gentilio. Uno solo en la barrera. Va a venir el centro entonces pegadito al vértice del área, sobre el costado derecho del ataque Pata Blanca. Quiere el conjunto de Colonia por arriba la igualdad. Viene el pitazo de Federico Armán. Se va a adelantar Valentín Amoroso. Va el disparo al primer palo. Y la pelota que se escapa al córner. Despejaba un hombre de Huracán de paso de arena en el primer palo. Será otro córner. Tiro de esquina para el conjunto de Colonia.
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1: Pelota que viene ahora para que tenga Mick Redín, el centro del número 6, saca la defensa de Huracán. Balón que viene ahora para que la tenga en el fondo Santiago Tegui, se equivoca en la entrega, buscaba Cortelesi. Pelota que viene por punta zurda, hay dura falta, ¿eh? Hay dura infracción del 9, que se gana la tarjeta y amarilla en Huracán.
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1: Amonestado el número 9, el goleador de Huracán, Sergio Cortelesi. Primero amonestado entonces en el conjunto Huracán. El anterior había sido el técnico Pablo Marini. Hay tiro libre para el conjunto de Colonia.
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1: Hay tiro libre para el conjunto de Colonia. Ahora va a levantar Pablo García, número 11. En el área ya lo veo a Maxi Lorenzi. Está Pablo Adorno. Está el Tato Piris. Está Nicolás González. Aparece también Miki Redín. Quiere conjunto de Colonia. Por arriba la igualdad. Ahora se va Miki. Vendrá la orden del árbitro que dice no se agarren, no se tomen. Vendrá el tiro libre precisamente. Busca Pablo García que marca con la mano en la cabeza la jugada del centro pasado, el segundo palo. La va a ir a buscar justamente el Tato Piris. Buscaba precisamente antes Nicolás González por este costado. Descarga atrás para Otegui. Le van duro a Santiago. El centro. La pelota que se le cerraba a Gentilio cuando aquí hay una falta. Hay una clara infracción. Hay tarjeta en Huracán.
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1: Como estaba Alonso, precisamente en el conjunto de Huracán, por la dura falta ante Santiago Otegui. Habrá tiro libre para el conjunto coloniense, que por ahora no ha tenido un buen partido, pero está a tiro, está en partido precisamente. Habrá tiro libre del costado izquierdo para el conjunto coloniense, tres cuartos de cancha. Y otra vez los mismos protagonistas arriba, Viduca, Ruiz Díaz, Maxi Lorenzi, Pablo Adorno, el Tato Piris, Nicolás González. Quieren precisamente el centro que va a levantar Pablo García con cara interna del botín derecho. Está Valentín Amoroso como opción para darle con cara interna al botín zurdo. Estamos en el arco que da hacia el oeste de Montevideo, es decir, hacia el obelisco. Precisamente va a venir el pitazo del árbitro del encuentro, que por ahora cuenta los pasos para que no se adelante el muro humano, para que la barrera esté en la distancia reglamentaria. Ya acomodó Gentilio, va a levantar Pablo García, es una excelente oportunidad para conseguir la igualdad para el conjunto de Colonia. Ya vino pitazo Armán, el centro de García, pasado el segundo palo, el cabezazo al medio, la saca justito Alonso de volea, la pelota que se escapa sobre el costado, será lateral. Saque de manos para Plaza Colonia.
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1: Hay lateral para Plaza, ya lo hicieron, buscando arriba. Intentaba Nicolás González, corta ahora el arquero Gentilio, que controla y va a devolver.
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1: ¿Cuánto va, compañeros? 38 del primer capítulo. ¿Y cómo van? 1 para Huracán, 0 para Plaza Colonia. El gol de cabeza Lombardi. Intenta ahora el conjunto coloniense. La peleaba Nicolás González. Saca el fondo por intermedio de Alonso. La buscada Müller. Pelota larga arriba. No llegaba Iván Salazar. Mete por este lado. El Tato Pires recupera ahora Valentín Amoroso. Muy entreverado Plaza. No está claro el conjunto de Colonia esta tarde. Pelota que sale rebotada. Recuperaba Müller. Viene para Iván Salazar. Cambia de frente ahora para que la tenga el futbolista Juárez, que limpia el juego atrás con Gentilio, obligado con el pie, ya va saliendo para García, García que entrega para Alonso, de vuelta ahora para Gentilio, y vuelve a empezar Huracán.
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1: Estás a amanecer, como siempre, como toda la vida, y como no podía ser de otra manera, siguiendo al pata blanca, se viene Nicolás González, lo tiene cara a cara el arquero Gentilio, se demora Nicolás González en la definición, cuando había quedado solo, la tocó el arquero, alcanzó a despejar y después la salvan en el área chica. Se ha salvado el conjunto de Huracán, fue la más clara para Plaza, se lo perdió Nicolás González.
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1: La pelota que se va escapando sobre el costado cuando se acaba, Robato, será finalmente tiro de esquina en última instancia, lo que dice el árbitro del encuentro, para darle con zurda Valentín Amoroso, para darle con derecha Pablo García, espera Nico González, espera Adorno, espera Lorenzi, espera Viduca, espera el Tato, quiere Plaza por arriba, la igualdad, se ha quedado Huracán, y de a poquito Plaza le va volcando el campo de juego sobre el arco de Gentilio, ya pasa Pablo García, bien Amoroso con el centro al primer palo, el cabezazo saca la defensa de Huracán y evita el córner Gentilio por aquel costado. Controla y guardameta, va a devolver.
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1: Estás a amanecer, como siempre, como no podía ser de otra manera, siguiendo al pata blanca en las buenas y en las malas, como toda la vida. Juegue donde juegue el albiber, está la tromba. Sacada de cabeza Mike Redding, pelota que se va escapando afuera hacia el lateral. Saque de mano para el conjunto capitalino.
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1: Intenta ahora Ezequías de Miquel Redín, debía decir, recupera ahora el conjunto de Huracán con Juárez. El pase al medio para cabeza Lombardi. Ahí va Maximiliano, el autor de gol, se la guarda. El pase adelante. Intentaba precisamente Robato, que no va a llegar. Cubre bien el chiquito Silva. Será saque de arco para el conjunto de Plaza Colonia.
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1: Va a sacar de los 5.50. El chiquito Joaquín Silva, cuando ya tenemos precisamente en este primer capítulo 41 y gana el conjunto local por un tanto contra cero. Busca por aquel costado saliendo Müller, intentaba precisamente, pero va tocando la pelota afuera el futbolista Ruiz Díaz. Aibrani, será lateral, saque de manos para Huracán.
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1: Pelota que va tomando Gentilio para Alonso. Intenta el conjunto de Huracán. De vuelta con Gentilio. Obligado con el pie. Ya va entregando para Robato. Presiona Amoroso. Saca como puede Robato. Pelota que viene para Otegui. Ahí la tiene Santiago. El pase al medio para Pablo Adorno. Va al paraguayo que pierde. Termina cometiendo falta. Llega tarde. Se va a ganar la amarilla. Hay tarjeta en Plaza Colonia.
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1: Amonestado número 3, el paraguayo Pablo Adorno en el conjunto coloniense, el primero en el pata blanca. Recordemos que en Huracán ya fue percibido el futbolista Cortelesi y el técnico Pablo Marini. ¿Cuánto va, compañero? 42 del primer capítulo. ¿Y cómo van? 1 para Huracán, 0 para Plaza Colonia. Habrá tiro libre para el conjunto montevideano. Ya le alargo García para Juárez. Gana de cabeza Tegui. Manda la pelota fuera lateral. Saque de manos para el conjunto del Paso de Arena.
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1: Hay lateral ahora pegado al banco de suplentes del conjunto de Huracán. Ya lo hace Robato, tira largo arriba, intentaba precisamente buscando por ese lado Greno, la pelota que sale rebotada, queda ahí nomás, se proyecta ahora por el costado derecho Lombardi, saca en el fondo Facundo Piris, balón que sale rebotado, queda ahí nomás, intenta ahora completar Santiago Tegui, deja para Pablo García, sale bien entre dos, ahora pierde, recupera Redín para Pablo, intenta el número 11, lo persigue, le toca de atrás, dos en el camino, no se la pueden sacar, ahora pellizca el balón Iván Salazar y recupera el conjunto de Huracán por el costado derecho, se viene Greno precisamente, le pica Juárez, va a parar en la pelota, atención que mete el centro cerrado, la pelota cae detrás del arco del chiquito Silva, se la saque de arco para Plaza Colonia.
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1: 43 del primer capítulo, está ganando Huracán por un tanto contra cero. Pelota que viene abierta por el costado derecho, intenta salir desde aquel lado Viduca, presionado, pelota que despeja finalmente a Brani Rucías, balón que rebota en un hombre, Huracán se escapa afuera, es lo que dice el árbitro, será lateral, saque de manos para el equipo de Ayazo.
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1: Intenta ahora el conjunto de Huracán, pelota que viene para Cortelesi, ahí va el goleador, gira bien el número 9, intenta el ex nacional, le tocan de atrás, recupera bien otro ex nacional, el Tato Piris, suelta ahora por el costado zurdo para que vaya Otegui jugando con Amoroso, le toca el balón afuera, ahora Iván Salazar, será lateral, saque de manos para Plaza Colonia.
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1: Hay una señora de Huracán que sigue el partido con binoculares, que tiene un vozarrón interesante, ¿eh? Grita todo el partido y realmente se hace sentir. Una la ve tranquila ahí con la capucha, con los binoculares, pero grita con un caudal de voz bastante importante. Pelota que viene para que la tenga en el fondo Maxi Lorenzi. Abre por el costado derecho para Viduca. Intenta el conjunto de Colonia y cae 1-0 aquí en Montevideo en el Parque Palermo. Vamos a jugar uno más, hasta 46 iremos. Recuperaba Medero, saca la pelota atrás para Müller. Toca el conjunto Huracán, el pase al medio para Iván Salazar, que deja más atrás ahora para Emiliano García. Abre por el costado derecho para Robato y vuelve a empezar Huracán.
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1: Intenta ahora Miki Redín jugando para el Tato Piris, abre por el costado derecho, recupera el fondo de Huracán, saca mal Müller, la pelota arriba en el nublado cielo del Palermo, intenta ahora el Tato Piris bajarla de cabeza, abre por el costado derecho para el Alfa, de vuelta con Piris, el pase largo el Tarairense, recupera Alonso, abriendo por el costado zurdo para el futbolista Medero entregando para el cabeza Lombardi, tira largo arriba, intentaba Cortelesi, recupera medias, el equipo patablanca otra vez gana Cortelesi, cambia de frente ahora para Robato. No va más, dice el árbitro del encuentro. Hasta aquí llegamos con los primeros 45 minutos. Está ganando Huracán, gol de Maxi Lombardi. 1-0 frente a Plaza Colonia, aquí en el Parque Palermo, por la 18ª fecha de la fase regular de la segunda división profesional. Te lo cuenta como siempre, como toda la vida, como no podía ser de una manera, la tromba, el equipo deportivo de la 91.9, las buenas y las malas, juegue donde juegue el albiverde, ahí está la tromba. Hacemos una pausa, amigos, y venimos para el comentario, los primeros 45 minutos de lo que por ahora es Huracán 1, Plaza Colonia 0, desde el Palermo y por amanecer.
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5: Se ha repetido en cuanto a ataques que no han tenido continuidad, que no han tenido fluidez, que han carecido de dinámica. con un conjunto de Colonia que solo ha tenido un par de pelotazos para Nicolás González en cuanto a jugadas claras. Hay una que define el número 30 con tiempo, con espacio, pero no lo hizo bien, lo tapó el arquero Gentilio, y una anterior en la que había incursionado el paraguayo Pablo Adorno, pero poco más para destacar. Créame que de plaza no ha habido mucho, de mitad de cancha hacia adelante el equipo no está lúcido, no está realmente precisamente con un juego que le permita llegar con claridad al arco de enfrente, mientras que por el lado de Huracán de Paso Arena hay que decir que no ha atacado tantas veces, pero cada vez que lo hizo generó peligrosidad, o al menos la sensación de riesgo en la retaguardia coloniense, sobre todo con un buen trabajo de Juárez por derecha, con un buen movimiento de Cortelesi y con Lombardi siendo la manija del equipo. Un conjunto de Huracán que atacó mucho más por el sector derecho que por el izquierdo, pero que muestra algunas cosas interesantes cuando cambia de ritmo, fiel al estilo del técnico Marini, que si bien no lleva tantas fechas al frente del conjunto Huracán, lo hemos visto con Torque durante mucho tiempo, es un entrenador que procura jugar en campo enemigo, de ser muy vertical, de tener precisamente un juego muy agresivo, y lo está plasmando por ahora bien frente al conjunto Huracán, que como decíamos, arrancó bien el campeonato, después se pinchó, fue muy irregular, y ahora está retomando la senda del triunfo, metiéndose en la conversa de los que pelean en el pelotón buscando el playoff. Plaza va a tener que mejorar mucho, va a tener que tratar de encontrar al Alfa Carrizo, a Valentín Amoroso, de que puedan triangular con Pablo García, porque por ahora el juego del equipo no ha sido bueno, realmente un primer tiempo ineficaz de conjunto coloniense, impreciso, que le está costando, como decíamos, por ahora esta derrota frente a Huracán, que puede generar lío en la parte alta de la tabla, donde ayer ya perdió Oriental. Amigos, hacemos una pausa y luego venimos para el relato de los segundos 45 minutos de lo que por ahora es Huracán 1, Plaza Colonia 0, desde el Palermo y por Amanecer.
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4: Amigas, amigos, volvemos al Parque Palermo para la disputa de los segundos 45 minutos. Ya volvió Plaza, que va a tener una variante, ya les voy a contar. Se viene el argentino Tomás Escalante, ya están los árbitros en estos momentos haciendo justamente el ingreso también el conjunto de Huracán para disputar estos segundos 45 minutos. Cielo gris plomizo, totalmente encapotado aquí en la zona del Parque Valle para la disputa de estos segundos 45 minutos. Hay un cambio en una variante en Plaza, presentamos la modificación.
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4: Se va el número 16, Abirani Ruiz Díaz, Viduca. Ingresa el argentino Tomás Escalante, el 38, al campo de juego. Eso va a llevar a que Miki Redín seguramente marque el costado derecho y Escalante se posicione precisamente en la mitad de la cancha. Es la única variante hasta el momento. Recordemos que ya vio la amarilla Pablo Adorno en el conjunto de Plaza Colonia. Sergio Cortelesi por el lado de Huracán y también Alonso, amonestado en el conjunto local, en el equipo dueño de casa. Se vendrán precisamente los segundos 45 minutos aquí en el Parque Palermo, plaza que necesita sumar. Recordemos que ayer perdió Oriental, justamente, y es un momento ideal como para sacar un poquito más de ventaja. Hoy juega Colón en este escenario frente a Rentistas a las 9 de la noche. Por ahora es el equipo que está tercero, el conjunto del Rama Quintana. Se demora la reanudación del juego precisamente aquí en el Parque Palermo. Ahora sí, se marca la variante, se hace efectiva la modificación con el ingreso de Escalante en sustitución de Viduca, de Brani Ruiz Díaz, plaza que ahora defiende el arco que da al obelisco Huracán, que está ubicado obviamente en el pórtico que da al este de Montevideo hasta la zona del buceo. Va a pitar el árbitro del encuentro, Federico Armán, que chequea que esté todo en orden, que esté todo ok, para dar el inicio precisamente estos segundos 45 minutos aquí en el Parque Palermo. Mueve Huracán, ya se juega, pelota que va tocando precisamente el futbolista Lombardi atrás para que salga García desde el fondo. Muchazo largo, cruzado, la peleaba Terremoto Juárez por aquel lado, le comete falta Santiago Tegui, es lo que dice el árbitro, será tiro libre para Huracán.
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4: Unas 150 personas aquí en el Parque Palermo en la tarde este sábado 12 de septiembre. Recordamos que futsal, hoy Cristian juega esta noche en el Polideportivo de Nacional, en el Parque, por la cuarta fecha de la Copa de Oro de la Liga Uruguaya de Futsal en Mayores. Mañana recibe a las 20 en el Gimnasio de Juventud al conjunto de Urupán en el comienzo de los playoffs, en el partido de ida. Hay tiro libre entonces para el conjunto de Huracán. Ahora estamos en el arco que da al obelisco, viene el centro, el primer palo, el cabezazo, el chiquito abajo, pero no valía nada. Había offside y había posición adelantada de Sergio Cortelesi. Será tiro libre para el conjunto de Plaza Colonia.
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4: Recordamos justamente que mañana se juega la fecha número 1 de la Copa Colonia, con 4 partidos que irán precisamente en régimen, en formato de doble jornada. Van a estar enfrentándose en los Nogales Sarandí en general, la primera hora 13:30, después Peñarol Juventud a las 15:45 en cancha de Central, Progreso con Huracán primero y después Central Nacional, al tiempo que van a estar jugando en Artesano Wander contra el Sur y después el equipo azul del Caño, el Albiazul contra San Carlos, al tiempo que en Semillero juegan Maracaná con Deportivo San Pedro primera hora y luego se estarán enfrentando Semillero contra el Parque. 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Intenta ahora el conjunto Huracán, cortaba García, recupera Valentín Amoroso, descarga atrás, ya va soltando para Otegui, Otegui para el Tato Pires, domina Facundo, va el capitán para un lado para el otro, insiste el de Tararidas, va jugando por bajo, ya iba soltando por aquel lado para Otegui, le tocan afuera, será lateral, no, está dentro todavía, es lo que dice el árbitro, recupera Adorno, juega para el chiquito Silva y vuelve a empezar Plaza Colonia.
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4: Recordamos que en el fútbol de primera división, Boston River cayó frente a Racing, ganó el Cervecero 3-2, ya están jugando Wanderers y Nacional, más tarde Cerro Largo Central, mañana Progreso Cerro, Juventud con Danubio, Defensor Sporting frente a Deportivo Maldonado y Peñarol con Albion, cierran el lunes Montevideo City Torque frente a Liverpool. Se viene el conjunto de Huracán, intenta Mederos, va por bajo, entrega precisamente para que vaya Cortelesi, cortaba justito por aquel lado, precisamente saliendo en el fondo, en la retaguardia, el futbolista Adorno, balón que se va a escapar afuera, será lateral, saque de manos para Huracán.
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4: En el fútbol de segunda división, anoche ganó Miramar 3-1 frente a Oriental. Hoy empataron Uruguay, Montevideo y Tacuarembó 2-2 en el Parque Ancap. Aquí ganó Huracán 1-0 frente a Plaza. A las 6 juegan Paysandú y La Luz en la Heroica. A las 9 en este escenario, Colón frente a Rentistas. Mañana van River contra Fénix a las 12:30 en Saroldi y a las 15:30 en San Carlos, Atenas contra Cerrito.
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4: Vamos con los suplentes de la visita. El 1 es Aaron Soria, el 4 Joaquín Machado, el 6 Julián Pedrosa, el 8 Jairo Coronel, el 7 Anthony Cuti, el 18 Rodrigo Rey, el 19 Mateo Aramburu, el 10 Keiner Pérez, el 24 es Facundo Silvera y el 15 Leonardo Osorio, los que están a orden del argentino Pablo Marini.
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4: Les contamos mientras tanto que en plaza esperan el 1, Kevin Morgan, el 20, Ezequiel Redín, el 33, Diego Ruiz Díaz, el 14, Facundo Kidd, el 32, Luciano Barros, el 24, Nahuel Vargas, el 29, el sapo Ignacio Pereira, el 7, Alex Vergara y el 9, Michael López. Saca la defensa de Huracán, balón largo arriba para que cargue Cortelesi, ganaba Maxi Lorenzi, pero con falta, es lo que dice el árbitro Armán, será tiro libre para el conjunto capitalino.
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4: ¿Cuánto? ¿Cuánto va, compañero? Tenemos 5 de este complemento. ¿Y cómo van? 1 para Huracán, 0 para Plaza Colonia y tiro libre para el conjunto del Paso de la Arena.
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4: Mañana tenemos boxeo en general a partir de las 3 de la tarde, la escuelita de Mariachi Casero de la Intendencia de Colonia contra los niños y adolescentes de Plaza Colonia, justamente con cantina a beneficio de la institución de la Diagonal Roja, allí en la Fernando J. Carballo, guanteada de desafío entre las dos escuelitas de boxeo. Hay tiro libre ahora para el conjunto de Huracán, 3/4 de cancha sobre la banda zurda. Ya vino el pitazo del árbitro, jugada preparada, el cabeza Lombardi, la saca atrás, viene el centro cruzado ahora cuando intentaba Iván Salazar, el pase al medio. Corta la defensa de Plaza y nace la contra, ahora con Valentín Amoroso presionado por aquel costado, intentaba Pablo García, llegaba Valentín, cortó justito, Justito Alonso para mandar la pelota afuera. Será lateral. Saque de manos para el Alverde.
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4: Les recuerdo que el lunes estamos con la programación habitual de 91.9 a las 8, las noticias en el despertador, a las 9, radioterapia, y a las 6, tiempo deportivo. El miércoles relatamos de Complejo Rentista, segunda fecha de la Copa AUF Uruguay, plaza que va a estar enfrentando a Rentistas, aquel partido que quedó postergado la pasada semana. Esperemos que esta vez avisen bien la hora, tanto a los policías como a los bomberos y a la emergencia. 15:30 va el encuentro, a las 15 la previa de amanecer, y el sábado siguiente, sábado 19, en el Parque Prandi, a las 4 de la tarde juegan Plaza Colonia y Paysandú por la 19ª fecha de la segunda división, con previa de amanecer desde las 15:30. Se viene Plaza, pelota cruzada para Nicolás González, atención que va habilitado el número 30 por la revancha, el pase al medio para Amoroso, cortaba justito, ahora Alonso, no llegaba precisamente Amoroso por aquel lado, terminan mandando la pelota afuera. Estuvo cerca en esta contra, en esta carga Plaza, gran partido de Alonso en el fondo, el córner ya lo hicieron rápido, atención, viene conjunto de Colonia con Amoroso, intenta levantar el centro, lo trancaron justito, desperdicia una chance Plaza por querer apurar de jugar por arriba, de buscar el córner, el centro, el taco del Tato Piris, muy largo ahora, no va a llegar, balón que se escapa por línea final, será saque de arco para el conjunto del Paso de la Arena.
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4: Recordemos que por la Copa AUF Uruguay los rivales de Plaza empataron 1-1, Cerro Largo y Defensor Sporting, así que con un solo partido el Pata Blanca sigue siendo el líder del grupo 2 de la Copa AUF Uruguay. Carga el conjunto de Colonia con Amoroso, el pase al medio para Pablo, domina García, pivotea, descarga atrás, pero pierde ahora y nace la contra de Huracán con Terremoto Juárez por el costado derecho, va a ir hasta el fondo, aparece bien ahora Pablo Adorno para tocarle el balón afuera, será lateral, saque de manos para el conjunto del Paso de la Arena.
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4: Gentilio que le habla al técnico, le marca algo a Marini para que justamente corrija de sus compañeros. ¿Cuánto va, compañero? 8 del complemento. ¿Y cómo van? 1 para Huracán, 0 para Plaza Colonia. Quedaba sentido Juárez ahora por aquel lado, aquí en el Parque Palermo. Tenemos tiempo.
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4: 1 para Huracán, 0 para Plaza Colonia. Quedaba sentido Juárez ahora por aquel lado, aquí en el Parque Palermo. Tenemos tiempo.
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0: pudo finiquitar, no las pudo cristalizar en los pies de Nicolás González y también una chance que tuvo el paraguayo Adorno, pero las más claras fueron del número 30, precisamente una en el primer tiempo y otra en la segunda mitad. Bueno, a ver, cambio obligado en el conjunto de Huracán, que juega momentáneamente con 10. Creo que se viene Cuti en el conjunto de Paso de la Arena, ya lo estaremos contando. La pelota que va al área y una mano en ataque, sí, clara. Será tiro libre para el conjunto de Plaza.
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0: Hay tiro libre entonces para el conjunto de Pata Blanca. Ya lo hicieron. Pelota que viene para Paraguayo. Ahí la tiene Pablo Adorno. Estás a amanecer como siempre, como toda la vida y como no podía ser de otra manera. Siguiendo al conjunto de Colonia, las buenas y en las malas. Juegue donde juegue el albiverde. Ahí está la tromba. Toca Adorno. Abre por el costado zurdo. No llega Pablo García. Cortaba precisamente el futbolista Robato por aquel lado. Balón que viene a la mitad de la cancha. Domina Escalante. Va el argentino. Tommy le grita el Alfa Carrizo, que está solo por la derecha. Le abre los brazos. Viene para Pablo García. Engancha. Domina el 11 para un lado, para el otro. Sigue García. El pase por bajo. Atención. Va a ir a buscarla por aquel lado Tegui. Comete falta. Santiago deja salir el futbolista de Huracán. El árbitro dice que no hubo infracción, que será saque de arco. Repone los 5.50, conjunto Huracán.
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0: Se venía el número 7, Anthony Cuti, en el conjunto de Huracán. Ya les contamos quién sale precisamente, si finalmente no va más por el futbolista que había quedado sentido. Sí, efectivamente, Juárez. Presentamos el cambio en la variante en Huracán.
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0: Se va Juárez. Para mí una buena noticia, ¿eh? No por el futbolista, obviamente, si sale sentido, si sale lesionado. Nunca queremos que nadie se lastime. Pero en el primer tiempo lo complicó mucho a Plaza. Se va Terremoto Juárez a la cancha con el 7, Anthony Cuti, en el conjunto de Huracán de Paso de Arena. Va saliendo Alonso desde el fondo, presionado el grandote. Saca largo el zaguero ahora para que la vaya a buscar por aquel lado. El cabeza Lombardi la mataba en el pecho antes. Greno abre sobre el costado derecho. Ahora sí jugando para Maximiliano. Suelta más hacia la diestra. Ataca al recién ingresado Cuti. Atención que mete el centro pasado, el segundo palo. Saca bien de cabeza, justamente Mickey Redín por este lado, cuando cargaba Mederos, balón que deja salir ahora el 80, será córner, tiro de esquina para Huracán.
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0: No ha cambiado mucho la tónica en este complemento, le sigue costando mucho a Plaza generar, más allá de esa corrida que tuvo Nicolás González, que quedó casi cara a cara con el arquero y terminó jugando para Valentín Amoroso, se terminó diluyendo el ataque coloniense, pero por ahora lo tiene bastante controlado Huracán. El centro que viene cerrado, controla en dos tiempos el chiquito Silva y va a devolver.
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0: Intentaba por aquel costado Valentín Amoroso, metió el centro, saca la defensa de Huracán, la pelota que se va a escapar al córner, será tiro de esquina entonces para el conjunto coloniense que busca por arriba. Se viene otra variante en Plaza, ya les cuento, está Nicolás González, está el Tato, está Lorenzi, está Adorno también, viene el centro pasado ahora, busca Pablo Adorno de cabeza, el centro al medio lo tiene, está el disparo, gol, el Alfa, gol de Plaza Colonia. Gol de Plaza Colonia, apareció el Alfa, sí, el Alfa, Lucas Carrizo de cabeza, el 10, apareció en la Casino, siempre se dice en el fútbol que dos cabezazos terminan en gol, dos cabezazos en el área, esta vez fueron tres, el cabezazo pasado de Pablo Adorno, precisamente en el segundo palo, la volvieron a meter al área y apareció al filo del fuera de juego el Alfa Carrizo con los ojos bien abiertos para meter el cabezazo, para mandarla a guardar, para conseguir el empate. Cuando parecía que Huracán tenía bastante controlado el partido, llegó la igualdad, llegó el gol del Alfa. Huracán 1, Plaza Colonia 1, Lucas Carrizo el gol.
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0: Apareció muy bien el paraguayo Pablo Adorno en el primero de los tres cabezazos para iniciar la jugada justamente y terminar con el último cabezazo del Alfa Carrizo para poner el 1-1, que si bien es cierto no ha sido un buen partido de Plaza, hace un poquito más de justicia con el trámite del juego, porque Huracán llevaba algo más de peligro.

0: pero Plaza había tenido algunas chances, Nicolás González, que no había podido aprovechar el número 30. Se viene la variante en el conjunto de Colonia.
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0: Se va al 30, justamente Nicolás González a la cancha con el 9, el tanque. Michael López lo ha empatado Plaza. Cuando ya tenemos 14 del complemento, apareció el Alfa Carrizo, anotando una vez más en la Casino en una muy buena temporada en cuanto a caudal de goles. Pelota que se va escapando por el costado, será lateral. Hay saque de manos para Huracán, buscaba arriba el centro para Cortelés y la baja el número 9. Atención que busca el conjunto de Huracán, va a quedar para la volea. No podía Salazar y nace la contra de Plaza ahora. A correr por este lado, el recién ingresado Michael López, llega antes Alonso, domina el número 17, dámela, le grita Gentilio, viene para el arquero, de vuelta con Alonso, sale bien Huracán desde el fondo, entregando al medio para que vaya el futbolista Robato, dejando antes para Lombardi, de cabeza que cambia de frente, ahora sí surge por aquel lado Robato, intenta el conjunto Huracán con Cuti, pelota que va a la mitad de la cancha, sigue Robato, ahí va justamente el número 20 que fabrica la falta, para mí no hubo nada, no hubo infracción de Otegui, pero la pitó el árbitro, será tiro libre para Huracán.
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0: 1-1 está el partido cuando ya tenemos 15 del complemento. Lo gana Huracán con el gol de cabeza Lombardi en la primera parte. Lo empató ahora de cabeza el Alfa Carrizo, precisamente para el conjunto Colonia. Atención que salió mal Gentilio. Quedó ahí nomás la pelota. Busca Valentín Amoroso. No está el arquero. Sigue Amoroso. Va el número 19. Lo presionan ahora. Va a ir hasta el fondo. Mete el centro pasado al segundo. Palo sale Gentilio. Se había confiado jugando con el pie. La había perdido. Ahora recupera en dos tiempos el arquero. Y saca largo. Va entregando por este costado donde la pelea Mederos. Intenta precisamente el número 80. Descarga atrás, va a quedar ahí nomás, intenta el tanque López, recupera cabeza Lombardi, saca balón atrás, ahora para Alonso, Alonso que abre por el costado zurdo, ya la va teniendo precisamente la salida Müller, levanta la cabeza el número 13, busca precisamente con quién jugar, descarga otra vez con Alonso y vuelve a empezar el conjunto de Huracán.
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0: Estás Amanecer, saliendo para todo el mundo por amanecerfm.com.io, coloniatv.i, también en nuestras redes sociales, en las buenas y en las malas, como siempre siguiendo al Pata Blanca, como toda la vida, juegue donde juegue, el albiverde está la tromba, había falta del Alfa Carrizo, autor del empate Pata Blanca, será tiro libre para Huracán.
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0: Va ganando el Alfa Carrizo, juega ahora para que le devuelva la pelota a Escalante, intenta otra vez en la Casino, sale bien con una doble pisada, lo camiseteaban al 10, falta, pita el árbitro Armán, será tiro libre para Plaza Colonia.
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0: Se vienen otras dos variantes en el conjunto coloniense. Ya les cuento que va a saltar al campo de juego Facundo Kidd con la casaca 14. Cuando se viene también Vergara, el número 7. Serán las variantes números 3 y 4 en el conjunto coloniense, precisamente que ya hizo una en el entretiempo con el ingreso de Escalante por Viduca y hace un ratito el tanque López por Nico González. Intenta el conjunto de Huracán por aquel lado, la buscaba Cuti. Presiona ahora con todo abajo el Tato Piri, gana. Va jugando para Pablo García, el pase al medio para Escalante. Intentaba Tommy, no puede. Recupera ahora la defensa Huracán y a correr Cortelesi, no vale, estaba adelantado el número 9 que dice no la corro, pero sí, ya había dado un par de pases, la pelota iba para él, por eso correcto el segundo asistente, es offside, clarito, será tiro libre para Plaza Colonia.
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0: Se vienen las dos variantes en Plaza, aprovechamos y presentamos los cambios. Las
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0: modificaciones
1: en la
0: en
1: cancha.
0: De Colonia.
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0: A la cancha y con el 14 se viene Facundo Kidd, se va al número 3, el paraguayo Pablo Adorno. Ingresa también el número 7, Alex Berrara, se va al autor del gol, el número 10, el Alfa, Lucas Carrizo. Los cambios en Plaza.
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0: Bueno, Facundo Kidd va a jugar en la pareja centrales con Maxi Lorenzi, quedando Otegui por la izquierda y por la derecha Miki Redín. En la mitad de la cancha siguen Escalante y el Tato Piris, junto a Pablo García. Ahora va a ir por derecha Vergara, por el centro de ataque el tanque López y por izquierda Moroso. Ahí va Valentín, justamente la volea. El arquero abajo, notable Gentilio. Mete la mano después del pique para mandar la bocha al córner. Será tiro de esquina para Plaza Colonia.
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0: Ya lo hicieron rápido el centro del medio. Atención, lo tiene Valentín. El disparo, gol. Gol de Plaza Colonia. Gol de Plaza Colonia. Pasa a ganar el Pata Blanca. Se durmió el conjunto de Huracán. Lo hicieron rápido en el córner Vergara para Valentín Amoroso, que tiró la pelota al medio. Y García, Emiliano García, en su afán de sacarla, la metió en contra. Lo ha pasado a ganar el conjunto Pata Blanca, lo madrugó de avivada nomás, rápido sacó el córner entre Vergara y Amoroso, el centro, el buscapié de Valentín y García, que la quiso sacar y la mandó al fondo de la red. Lo da vuelta el Pata Blanca. Plaza Colonia 2, Huracán 1, Emiliano García en contra del gol.
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0: Bueno, y qué momento, 20 del complemento y el Pata Blanca que lo da vuelta en un primer tiempo muy malo, muy errático del conjunto de Colonia. En la segunda mitad de a poquito empezó a inclinar la balanza y contó con algunos errores groseros en el fondo de Huracán, que ha aprovechado el conjunto de Colonia, lo madrugó en este córner, lo sacó rápido Vergara para Valentín Amoroso, que tiró un buscapié al corazón del área. García, en su afán de sacar, no hizo más que meter la pelota en su propio arco y por eso ha pasado a ganar el Pata Blanca. Lo ha dado vuelta y empieza a tirar ventajas en la punta del campeonato. Todavía falta mucho, pero da un paso fundamental el conjunto de Colonia para quedarse con la tarde. Hay falta de Vergara ahora sobre Müller. Se apronta las variantes en Huracán. Muy caliente Marini. El argentino le pegó fuerte al chapón del banco de suplentes, del refugio del banco de suplentes locatario. Se van a venir variantes en Huracán. No está nada conforme el técnico argentino. Toca Müller. Abre por el costado zurdo para Mederos. Va el número 80. La pincha larga ahora para Corteles. Intentaba Sergio. Corta la defensa de Plaza por intermedio máximo. Deja para Pablo García jugando con Amoroso. Hay falta. Dura falta sobre Valentín de García, que vivió un minuto increíble. Gol en contra y ahora se gana la amarilla. Hay tarjeta en el local.
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0: Amonestado el número 3, el zaguero Emiliano García, que tuvo la mala fortuna de anotar en propia puerta algunos minutos atrás. Queda sentido Valentín Amoroso por aquel lado, aquí en el Parque Palermo. Tenemos tiempo.
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0: Bueno, se van a venir las variantes. El abrazo grande para Dieguito Manrique, para el Pacha, para Raúl, también siguiendo la transmisión de la 91.9. Se vienen las modificaciones en Huracán. El saludo grande para Milton allá en España también, mientras atienden justamente al futbolista Pata Blanca, Valentín Amoroso. Va a saltar Keiner Pérez al campo de juego. Se viene también Facundo Silvera, el palmirense, y a la cancha saltará también Mateo Aramburu. Serán las últimas tres variantes en el conjunto de Huracán. En realidad lleva una sola Huracán, así que serán tres variantes. Todavía le quedará una disponible a Pablo Marini, a ver si el árbitro autoriza. Primero dice el tiro libre, después se vendrán los cambios, las modificaciones. Intenta el conjunto de Plaza, pelota larga, arriba, no podía por aquel lado el futbolista López. Recupera ahora Corteles y va el grandote, sigue el número 9, lo bajan. Hay infracción precisamente del futbolista coloniense, de Máximo Lorenzi, que comete justamente la falta después se quejaba de un golpe en la cara del número 9. Hay tiro libre para Huracán.
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0: Se van a venir los cambios, se van a venir las variantes. Aprovechamos y presentamos las modificaciones en Huracán.
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0: Se vienen entonces los cambios, se va el cabeza Lombardi, va a dejar el campo de juego también, justamente cuando ingresa el número 19, Mateo Aramburu. Se va también en el conjunto de Huracán, precisamente el futbolista Alonso, no, es Greno, quien sale, quien deja el campo de juego, sí, se va Greno, y a la cancha con el 10, Keiner Pérez, y cuando ingrese Silvera, entonces, la última variante, el número 24, salta el campo de juego, se va Robato. Ahora sí, los tres cambios que se realizan en el conjunto Huracán.
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0: Intenta conjunto Huracán. Pelota que viene ahora para Emiliano García. ¿Cuánto? ¿Cuánto va, compañero? Tenemos ya 23 de este 24 ya de este complemento. Un saludo grande para Diana, también para Jorge, para Rodrigo, siguiendo la transmisión de la 91.9. Intenta ahora el conjunto de Huracán por el costado zurdo. La pelota que termina sacando el tato Facundo Pérez, manda la bocha afuera, será lateral. Saque de manos para el local.
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0: García jugando para Iván Salazar, va dejando por el costado zurdo para Müller, mete pelota cruzada, saca de cabeza ahora el Santi Otegui, le va a caer a Silvera, el recién ingresado, abre por el costado derecho para Cuti, el pase al medio ahora, donde intenta Iván Salazar, va al palmirense con todo abajo, parecía falta, deja seguir el árbitro y lo ponen a correr ahora, López domina, Michael, solo contra el mundo, lo camiseteaban, hay otra falta, sigue dejando seguir el árbitro, otorga otra vez la ley de la ventaja, ya la tiene Pablo, domina García, descarga atrás, va soltando para el Facu Kid, ahí la tiene el número 14, más atrás ahora con el arquero obligado con el pie chiquito Joaquín Silva, abre por el costado derecho, gana plaza 2-1, reitero, lo ha dado vuelta al Pata Blanca, intenta Maxi Lorenzi, juega por bajo para Escalante, hay falta sobre el argentino, nada, que se levante, dice el árbitro, ya la va robando el futbolista Keiner Pérez, el disparo de lejos y la pelota que pasa cerquita del caño derecho del arco que defiende el chiquito Silva, será tiro de meta para Plaza Colonia.
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0: ¿Cuánto? ¿Cuánto va, compañero? 25 de este complemento. ¿Cómo van? 2 para Plaza, 1 para Huracán. Se ha dado vuelta el Pata Blanca, ganaba el conjunto Paso Arena en la primera parte, un gol de cabeza Lombardi, lo empató el Alfa Carrizo de cabeza y después Emiliano García en contra. Los goles para Plaza, intenta ahora Cortelesi, abre por el costado zurdo para que pique Mederos, habilitados va el número 80, levanta la cabeza cara a cara con Miki Redín para un lado, para el otro, sigue Mederos el centro, la pelota que termina pegando en Redín, viene otra vez el centro y controla ahora el arquero, domina las alturas el chiquito Joaquín Silva que controla y va a devolver.
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0: Saca largo Joaquín Silva, intenta el taque López, recupera Silvera con la de palo, saca con zurda medias, intentaba por arriba López, ahí domina Michael, sigue el argentino, va el tanque, va jugando atrás para Pablo García, domina el 11, aguanta sobre el costado zurdo para Valentín Amoroso, ya la tiene el número 19, recorta hacia adentro, sigue Valen, el pase para el tanque, está en el área, pivotea, busca girar para un lado, para el otro, descarga para Pablo que tiene tiro, le roban justito ahora Alonso, de buen trabajo en el fondo del conjunto de Huracán, se tira con todo el Tato Piris, cobra una falta ante anterior, el árbitro va a revolear una tarjeta, seguramente creo que es para Pablo, sí, hay amarilla en Plaza Colonia.
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0: Amonestado el 11, Pablo García intenta el conjunto de Huracán, buscaba Aramburu, cambia de frente ahora para Silvera, va Facundo hacia el medio, ya va soltando para Keiner Pérez, domina el Moreno, le roban ahora el balón y nace la contra con el tanque López, intentaba también Pablo García, deja el tanque atrás ahora para que saque largo Facundo Kid, la pelota que va hasta la posición de Gentilio, controla el arquero y va a devolver.
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0: 20. El triunfo parcial en conjunto coloniense por 2-1. Pelota larga para que vaya el tanque López. Saca el fondo por intermedio de Alonso que ha sacado una barbaridad. Había offside y deja seguir el árbitro. Ahora la recupera Plaza con Pablo García. Le gritan desde Huracán. Che, cobra el offside porque la pelota la tiene Plaza. Ahora hay una agresión, ¿eh? Hay una agresión por aquel lado. Y va a haber una tarjeta roja, ¿eh? Hay una tarjeta roja por aquel lado. Para un futbolista de Huracán y se pica el partido, empieza el forcejeo, justamente lo agredieron a Vergara y ya el árbitro inmediatamente sacó una roja directa. La gente de Huracán caliente porque todo nace de un offside que no cobra el árbitro. Porque el línea levantó la bandera cuando atacaba a López, sacó la defensa de Huracán. Entonces uno entiende que se daba la ley de la ventaja, pero la pelota la recuperó Plaza. y cuando la va a parar justamente Vergara, ahí lo agreden precisamente el número 7, el árbitro no dudó, no vaciló, sacó una tarjeta roja. Vamos a ver a quién corresponde finalmente. Los jugadores de Plaza se fueron en racimo encima de los de Huracán por entender totalmente injustificada la reacción. Vamos a ver finalmente quién es el que se va expulsado en el conjunto de Paso de la Arena, aquí en el Parque Palermo. Tenemos tiempo.
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0: Bueno, hay empujones, forcejeos. Ahora el árbitro muestra una amarilla. Imposible saber de aquí a quién, porque en el tumulto justamente están todos mezclados, todos entreverados los jugadores, pero sí hubo una roja y es para Huracán. Eso ya lo vamos a estar chequeando. Ahora arquero Gentilio, algo nervioso, hablando con el Tato Piris, el capitán de Plaza, tratando de calmar los ánimos justamente en esta tarde que se ha picado ahora a raíz de esta jugada. Reitero, queda con 10 el conjunto de Huracán y pinta el panorama favorable para el conjunto coloniense. Ahí se va reincorporando Alex Vergara, el minuano que fue quien sufrió la agresión. Vamos a estar chequeando entonces quién es el hombre de Huracán que se va expulsado, porque por ahora, como decíamos, fue todo en el tumulto, pero el árbitro revolvió una tarjeta roja, ¿eh? De eso no tengo dudas, así que se va a venir una variante en el conjunto de Huracán también, pero ahora se va a reanudar el juego. Está ganando Plaza Colonia por 2-1.
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0: Bueno, estamos tratando de chequear precisamente la expulsión, porque a mí me dio la sensación de que sacaba roja, pero están todos en el campo de juego, ¿eh? Así que vamos a estar chequeando, porque dio toda la sensación que expulsaba un hombre de Huracán. Intenta ahora el conjunto de Paso de Arena, se equivocaba el chiquito Silva en la salida, el centro pasado, el segundo palo, controla ahora el arquero y va a devolver.
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0: Se va a venir la variante en el equipo de Paso de la Arena, precisamente se va a venir el número 15 al campo de juego. Ya vamos a estar chequeando, confirmando el tema de las tarjetas en el conjunto dueño de casa. Sale el chiquito Silva, pelota larga, controla Alonso de cabeza, balón que queda nomás, mete Maxi Lorenzi por el costado derecho, juega para Vergara, la baja, viene Minuano, intenta el número 7, le comete falta, fue clara infracción de Müller, no la cobra el árbitro, intenta por este lado Cortelesi, la saca Maxi Lorenzi, la manda fuera, busca la pelota ahora, ya hicieron rápido lateral, balón que viene por el costado zurdo, intentaba Mederos, le tocan afuera, Miki Redín ahora, será lateral, saque de manos para Huracán.
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0: Ahora hay tarjeta en Plaza Colonia.
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0: Amonestado el número 7, Alex Vergara, en el conjunto de Plaza Colonia por la infracción anterior. Se viene Osorio en el equipo de Huracán de Paso de Arena. Vamos a presentar el cambio, la modificación en el local.
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0: Se va Müller, el lateral zurdo. Ingresa Osorio, el número 15. Última modificación en el equipo Pablo Marini.
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0: Habrá entonces lateral para el conjunto de Huracán, lo va a hacer por aquel costado, intentaba Cuti, deja para Silvera, va a ir Facundo al centro, la pelota que sale rebotada, se escapa afuera, será lateral, saque de manos para Plaza Colonia.
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0: Estás a amanecer, como siempre, como toda la vida y como no podía ser de otra manera, siguiendo a Plaza Colonia en las buenas y en las malas. Juegue donde juegue el albiverde, ahí está la tromba. Intenta ahora el conjunto de Huracán, buscaba a Keiner Pérez por aquel costado. La pelota que sale rebotada ahora se va a escapar afuera, será outball. Saque de manos para el conjunto de Huracán.
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0: Busca el conjunto Huracán, atención, la pelota por bajo, va derivando por aquel costado para que vaya el futbolista Silvera, intenta ahora, va a meter la pelota al área, Balón que sale rebotado, va a caer para Pérez, deja atrás para Salazar, va Iván, intenta el palmirense, juega Alex Plaza, ahora sí para Pérez, domina Keiner, descarga atrás, ya va soltando precisamente para que surja por este lado el futbolista Osorio, balón al medio, busca precisamente Huracán por arriba, intenta sobre el costado derecho, hay otra falta ahora, la infracción es precisamente cometida por el conjunto de Colonia. Quien hace la falta es el argentino Escalante. Será tiro libre para Huracán.
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0: Confirmada la expulsión entonces en el conjunto de Huracán, Emiliano García es el que dejó al equipo con 10 en una tarde para el olvido. Primero fue amonestado, después llegó el gol en contra y ahora se fue expulsado por la agresión a Vergara. Justamente Emiliano García jugando con 10, el conjunto Huracán. Hicieron rápido la jugada, atención para Pérez, está en el área, engancha. Lo trancaron justito, mandando la pelota al córner, metiendo a Mickey Redina y córner. Tiro de esquina para Huracán.
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0: Va a ir a buscar por arriba el conjunto de Huracán. Hay córner, hay tiro de esquina entonces. Quiere la igualdad el equipo de Pablo Marini, que está con 10. El centro pasado, el segundo palo, fácil para el chiquito Joaquín Silva, que controla en las alturas y va a devolver.
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0: Va saliendo Plaza del Fondo, pelota para Santiago Otegui. Reitero que Huracán está con 10. Cuando ya tenemos 35 de este complemento, Plaza lo ha dado vuelta, está ganando 2-1. Pelota que viene para Facundo Kidd, abriendo de vuelta ahora para Otegui. Levanta la cabeza, juega por bajo, va dejando para Michael López. El tanque que gira, deja para Escalante. Escalante que abre por punta derecha, ahora para Mickey Redín. Levanta la cabeza, abre más hacia la diestra para que vaya por este lado. El futbolista Vergara toca por un lado, va por el otro. Buen ingreso, el minuano mete el centro atrás. Corta justito Iván Salazar. Va saliendo con bochazo largo para Cortelesi. Le aguanta el 9 ahora. Recupera Mickey Redín, gana otra vez Cortelesi, cambia de frente, buen pase para Facundo Silvera, que trepa por aquel costado, intenta el número 24, levanta la cabeza, iba a jugar con Aramburu, prefiere entregar atrás, va dejando precisamente para que surja en el fondo el futbolista Alonso, cambia de frente para que la tenga por este costado Osorio, va descargando atrás, intenta ahora con que precisamente el futbolista Mederos, de vuelta ahora para que la tenga Osorio, toca el elenco de Huracán de Paso Arena por el costado zurdo, no le puede entrar a Plaza, balón que viene para que surja en el fondo, la figura precisamente de Lorenzo, va entregando a Alonso precisamente para que la tenga por aquel costado Silvera, la pierde el número 24, le toca afuera Otegui, será lateral, saque de manos para Huracán.
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0: Intenta Keiner Pérez, abre por el costado zurdo para Mederos, tira el pase al vacío, buscaba por aquel lado el futbolista Aramburu, que no va a llegar, balón que se escapa afuera, será saque de arco para el Pata Blanca.
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0: ¿Cuánto va, compañero? 37 del complemento. ¿Y cómo van? 2 para Plaza, 1 para Huracán. El Alfa Carrizo y Emiliano García, que luego sería expulsado en contra. Los goles para Plaza. Había abierto la cuenta Cabeza Lombardi para el conjunto de Huracán. Tira largo arriba Cuti. Buscaba justamente Cortelesi de cabeza. Saca como puede Mickey Redín, que ha hecho un gran partido. Pelota cruzada para que vaya por aquel lado. Valentín Amoroso intenta el número 19. La baja. El pase al medio para Pablo García. Corta ahora la defensa de Huracán. Precisamente recupera otra vez el elenco coloniense con García. Ahí va Pablo. Abre por el costado zurdo. Jugando para tenga Otegui. De vuelta con Pablo. Lo tiene Facundo Kidd atrás. Por ahora se la guarda el número 11. Trata de defenderse con el balón el conjunto coloniense. En un ratito elegimos la figura, en un ratito elegimos al más destacado de la tarde. Pelota que viene para el chiquito Silva, Joaquín, que abre por el costado derecho para que vaya Máximo Lorenzi en el fondo. Levanta la cabeza el 2, tira pelota larga arriba, gana de cabeza el futbolista Alonso, balón que viene para Cuti, intenta el conjunto de Huracán, va el número 7, sigue Anthony, engancha al medio, el centro corta justito Facundo Kidd, va a caer por este costado para Mederos, levanta la cabeza el número 80, la pide Keiner Pérez, sigue Mederos, abre por el costado zurdo, ataca ahora Aramburu, busca el número 10, el pase cruzado, saca en el fondo Facundo Kidd, justamente cuando metía también Máximo Lorenzi en última instancia, balón que se escapa fuera, es lateral, saque de manos para Huracán.
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0: Pelota que viene ahora para que la tenga el futbolista Alonso, abre sobre costado zurdo para Mederos, intenta el número 80, tengo 38 fracción, pisamos los 39, gana Plaza 2-1 de atrás, pelota cruzada para que vaya Osorio hasta el fondo, va a levantar centro con zurdo, por ahora se la guarda, engancha para la derecha, sigue Osorio, lo espera Mickey Redín, mete el centro, ahora sí, duda el chiquito, el cabezazo, y se lo pierde Huracán, se lo pierde Huracán cuando cargaba, córtele, sí, tuvo el empate el número 9.
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0: Hay saque de arco para el conjunto de Colonia. Lo va a hacer el chiquito Joaquín Silva. 39 y fracción. En un ratito elegimos la figura de la tarde. Ya no quedan cambios en Huracán. A Plaza le queda una variante. Pelota larga del chiquito Silva al campo enemigo en el cielo del Parque Valle. Ganaba de cabeza por aquel lado el futbolista Alonso. Hay falta de Cortelesi. Cuando cargaba también en última instancia el futbolista Osorio, será tiro libre para Plaza Colonia. Elegimos la figura de la cancha al jugador más destacado.
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0: Bueno, en Huracán me gustó mucho el zaguero Alonso, sacó todo. A diferencia de su compañero García, que hoy no estuvo en una buena tarde, todo lo contrario. Alonso creo que fue el mejor en Huracán, pero en Plaza hubo algunos muy buenos trabajos. Yo decía lo de Miki Reina hace un ratito. Importante también lo de Valentín Amoroso. Ni que hablar Pablo García, y creo que me voy a quedar con el número 11, que quizás no gravitó en los goles del conjunto de Colonia, pero sí fue importante en el manejo de la guinda, sobre todo ahora que Plaza está ganando y hay que diferenciar con la pelota. Justamente García es de lo más claro. Es el centro para Vergara, le quedó a López el disparo. Lo tranca justito Alonso, ahí está una vez más. Intenta ahora el elenco de Huracán y nace la contra con Osorio por el costado zurdo. Levanta la cabeza ahora, intenta internarse en campo enemigo. Descarga atrás para Medero, ya la tiene el número 80. El pase al medio ahora para Keiner Pérez. Levanta la cabeza el número 10, sigue Pérez. Juega en la personal, le cometen falta. Había un tackle, sí, justamente del zaguero coloniense cuando llegaba precisamente a barrerlo el volante coloniense. Precisamente quien termina cometiendo la falta en el conjunto de Pata Blanca fue Vergara, y por eso pedían amarilla, porque Vergara está amonestado precisamente, pero lo perdonó en esta el árbitro del encuentro. Hay tiro libre para Huracán.
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0: 41, saca la defensa Pata Blanca, la pelota al córner, hay tiro de esquina ahora para el conjunto de Huracán, que quiere por arriba la igualdad en la fría, gris y ventosa tarde del Parque Valle, aquí en Montevideo, donde amanecer te cuenta lo que por ahora es victoria atrás del conjunto Pata Blanca. Va a venir el centro ahora, pasado el segundo palo, saca la defensa de Plaza y nomás quedó a medias, viene Silvera, la volea, golazo, no vale, porque antes habían cobrado justamente la falta en ataque el árbitro. Después Silvera clavaba un golazo de volea. No sé si alcanzo a divisar si fue falta o la mano que le cobran al hombre de Huracán. Después mete una volea formidable Silvera. La tomó de sobre el pique, la clavó el ángulo, pero no valía nada. El árbitro anuló la incidencia. Para mí cobra una mano en ataque. Esa es la sensación que me da. Creo que es Cortelesi que gana con el brazo arriba. Justamente ahí es lo que cobra el árbitro del encuentro, Federico Armán. No vale nada, por suerte, para Plaza. Hay tiro libre para el conjunto de Colonia.
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0: Bueno, se queja toda la gente de Huracán, precisamente. Se queja todo el equipo, precisamente, de Paso de la Arena. Vale destacar entonces que el gol fue anulado. Hay tiro libre para Plaza Colonia.
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0: Va a sacar ahora el chiquito Joaquín Silva. Pelota, campo enemigo, intenta precisamente por aquel costado el tanque Michael López. Tenemos 43, está ganando Plaza Colonia por 2-1. La victoria de visitante del conjunto albiverde y el triunfo de atrás, sin duda muy importante en un partido que arrancó muy mal para el equipo de Colonia, pero que ahora empieza justamente a revertirlo, empieza a darlo vuelta. Buscaba precisamente el conjunto de Huracán por el costado izquierdo. Intentaba Mederos cuando se viene la última variante en Plaza. Va a saltar el botija de Flores, Diego Ruiz Díaz, al campo de juego. Intenta el conjunto de Huracán. Va Mederos, saca el balón atrás ahora. Pelota larga. Buscaba precisamente el futbolista Cuti, la mete Osorio con el pecho. Pelota que sale rebotada. Recupera Miki Redín por este costado. Tira la pelota afuera. Balón que se escapa para mí, era, sí, pegó en el hombre Huracán. No lo cobra Línea, que estaba distraído con el cambio. Era lateral para Plaza, pero lo hicieron para Huracán. Intenta conjunto Montevideano. Pelota que viene ahora atrás para Iván Salazar, va al palmirense. Descarga para Gentilio. Gentilio que juega de primera. Abre por el costado derecho. Va saliendo precisamente por aquel costado. Intentaba Alonso, que tomaba la lanza. Iba. Pelota para Keiner Pérez. Va el número 10. Intenta el Moreno. Engancha para un lado, para el otro. Quiere Huracán sobre el final. El empate cuando se encienden las luces aquí en el Parque Palermo. Balón al medio. La buscaba Cortelesi. Pelota que aparece antes, precisamente dominando para Aramburu. Juega para Iván Salazar, abre por el costado zurdo para Soria. Intenta Leandro, mete el centro ahora, pasado el segundo palo. Saca la defensa de Plaza cuando todo Huracán pide precisamente que metan la pelota al área, que metan la pelota a la olla. Hay outball, saque de manos para el conjunto local. Se viene la última variante en Plaza, el último cambio del partido.
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0: Ingresa el número 33, Diego Ruiz Díaz, se va al 17, Santiago Otegui Zaga por este lado, le dice el árbitro Federico Armán, yo ya tengo tiempo cumplido, estaremos atentos a cuánto se adiciona precisamente aquí en el Parque Palermo, lo está ganando Plaza de atrás 2-1, reitero, con los goles del Alfa Carrizo de cabeza y de Emiliano García en contra, el cabeza Lombardi en la primera parte había abierto la cuenta para el conjunto de Huracán, ahí lateral ahora Silvera que pone la pelota al área, la peina en el primer palo, jugamos 5 más, controla el chiquito Joaquín Silva, va de volver.
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0: Demora mucho Joaquín Silva, sabe que lo pueden amonestar en cualquier momento, se exaspera la gente de Huracán, pelota larga, campo enemigo, devolvida de cabeza, el futbolista Aramburu intenta ahí nomás, la revienta precisamente Diego Ruiz Díaz en el fondo, balón largo arriba, 45 y fracción hasta el 50, vamos, gana Plaza 2-1, pelota que viene para Osorio, ahí va precisamente Leonardo, tira pelota larga para que vaya Cortelesi, balón que pica, sale el chiquito, controla Joaquín Silva y va a devolver.
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0: Bueno, ya estamos en los instantes finales del partido, como decíamos, 46 de 50, gana Plaza 2-1, está ganando atrás y está consiguiendo una victoria muy importante, Huracán juega con 10 por la expulsión de Emiliano García, intenta Plaza con Valentín Amoroso por aquel costado, va como puntero zurdo, el número 19 engancha al medio, juega para Pablo, intenta García, pierde ahora, termina cometiendo falta el 11 para cortar la contra del conjunto de Huracán, será tiro libre para el equipo del Paso de la Arena.
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0: 47 de 50, intenta el conjunto de Huracán, ahí va Keiner Pérez, abre por el costado zurdo para que vaya Osorio, juega por bajo, intentaba Aramburu, va a quedar para que la corra precisamente el futbolista Mederos, intenta el número 80, se la guarda, juega para Silvera que entró bien, va el número 24, intenta el platinado, recorta hacia adentro, juega de vuelta con Mederos, el disparo del segundo, ¡palo! Y la toca el chiquito Silva para mandar la pelota al córner cuando la pelota caía llovida en el caño derecho, será tiro de esquina para Huracán.
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0: Pisamos los 48 de 50 y córner para Huracán que lo busca desesperadamente en el final. El cabezazo arriba, fácil. Para el chiquito Joaquín Silva que controla y va a devolver.
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0: Instantes finales aquí en el Parque Palermo, quedan un par de minutos, por ahora lo gana de atrás el conjunto coloniense por 2-1, pelota que se va por el costado, habrá lateral, lo va a tomar Facundo Kidd por aquel lado, que volvió a su posición original tras el ingreso justamente de Diego Ruiz Díaz, la peleaba arriba, el tanque López quería también Valentín Amoroso, nace la contra de Huracán con Keiner Pérez, se escapa el número 10, lo camisetean, hay ley de la ventaja, son 2-2, cómo puede quedar tan mal parado Plaza, ganando con un gol arriba con un hombre de más, ahora se recupera. Buen quite entre Miki Redín precisamente y en el fondo donde surgía el futbolista Vergara dando una mano, pelota larga arriba, controla Gentili y va a devolver.
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0: Se viene Anthony Cuti solo contra el mundo, parecía falta. Le cometen falta, Miki Redín era innecesaria, estaban Vergara y Redín los dos marcándolos, termina cometiendo la infracción y hay amarilla en Plaza.
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0: Amonestado el número 6, Miki Redín, cuando ya tenemos el último minuto prácticamente de partido aquí en el Parque Palermo, va a ir a buscar el empate el conjunto de Paso de la Arena, el centro que va al primer palo, el cabezazo arriba, va a salir el chiquito, controla Joaquín Silva y va a devolver.
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0: Saca largo Joaquín Silva sobre el costado derecho para que la tenga ahora el futbolista Diego Ruiz Díaz. Pelota cruzada para el tanque López. No puede controlar a 9. Le va a quedar a Gentilio. Yo ya tengo tiempo cumplido aquí en el Parque Palermo. Va a dejar una más el árbitro. Pelota frontal para que vaya Cortelesi. La peina el número 9. Quede nomás. La va a ir a buscar Keiner Pérez. Parecía mano. Sí hubo mano. Deja seguir el árbitro del centro. La pelota que sale rebotada. Se va a escapar afuera. Será lateral. Ya tiempo cumplido aquí en el Parque Palermo. Deja la última. El árbitro del encuentro intenta defenderse con todo el conjunto Colonia. El centro Kenner Pérez saca en el primer palo. Quedó ahí nomás la volea Iván Salazar. El pase cruzado al segundo palo. La revienta justamente la defensa de Plaza, amigos. Se va a terminar el encuentro. Ha ganado Plaza Colonia. Victoria trascendental del conjunto Pata Blanca. 2-1 de atrás frente a Huracán de Paso de la Arena. Triunfazo del conjunto de Colonia, que no le salían las cosas en la primera parte, donde estaba muy entreverado, donde estaba aturdido el conjunto coloniense y muy impreciso. Ganaba Huracán con gol de cabeza Lombardi, pero en el complemento apareció precisamente el Alfa Carrizo tras dos cabezazos en el área, poniendo el tercero justamente los cabezazos para poner el 1-1. Y más tarde llegó el gol en contra de Emiliano García, una avivada de Vergara por la derecha en el córner rápido. El centro de Valentina Moroso, el buscapié, y García queriendo sacarla, no hizo más que meterla en su propia puerta. Ha ganado Plaza 2-1, triunfazo el conjunto coloniense. Amigos, vamos a hacer una pausa y luego venimos desde el vestuario del elenco Pata Blanca.
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4: Bien amigos, volvemos al Parque Palermo, justamente donde Plaza acaba de ganar un partido fundamental por 2-1 frente al elenco de, precisamente como decíamos, de Huracán de Paso de Arena. Una victoria de atrás, terminó jugando con 10 Huracán, pero fue un partido que al principio le había pintado esquivo al conjunto de Colonia. Vamos a estar charlando con, para nosotros, uno de los jugadores más destacados del partido. Nos referimos a Miquelas, a Miki Redín. Bueno, Miki, la verdad que un partido increíble porque realmente no se arrancó del todo bien, pero se pudo reaccionar a tiempo para llevarse los 3 puntos, ¿no?
5: Sí, Juan, la verdad que, bueno, un partido muy complicado, que nada, se había complicado al principio y nada, el equipo y el conjunto lo supimos dar vuelta y nos llevamos los 3 puntos.
4: ¿Qué se habló en el entretiempo para el cambio de actitud, para mejorar tanto como hicieron en los segundos 45?
5: Nada, el técnico movió un par de piezas y nada, fuimos a buscarlo con nuestras armas que sabemos jugar y bueno, se dio.
4: Todos los partidos de acá hasta el final van a ser así, ¿no? Muy luchados, muy disputados. Todos los rivales pueden sacar puntos. Ayer pasó con Miramar, con Oriental, que no era esperado. ¿Cómo se encara esta recta final?
5: Bueno, sí, sabemos que el campeonato es muy, muy complicado. Nadie más que nadie y se demuestran los partidos. Pero nada, nosotros peleando y dando todo, tenemos mucha fe en que se nos puede dar.
4: Miki, muchas gracias. Felicitaciones por tu trabajo y por el resultado. Seguir así, ¿eh?
5: No, gracias a vos, Juan, y toda la gloria es para Dios siempre.
4: Arriba. Miki Redín charlaba con nosotros, justamente como decíamos, uno de los jugadores destacados que tuvo esta victoria pata blanca aquí precisamente en el Parque Palermo. Vamos a charlar con el técnico pata blanca, con Nacho Ayazo. Bueno, Nacho, imagino que muy contento. Este tipo de partidos son los que marcan la diferencia al final de la temporada. Pintaba muy fea la cosa, realmente no se veía por ningún lado el triunfo en la primera parte y en el segundo tiempo un cambio radical, ¿no? ¿Qué pensás, si coincidís conmigo con ese análisis?
6: Hola, ¿qué tal, Juan? Buenas tardes. Que en el primer tiempo ellos los que nos generaron fueron errores nuestros. y es lo que sabemos que más o menos ahora nos están jugando así, ¿no? De una transición y un error nuestro y no pudimos agredir sobre la pérdida. Digo, después, ¿cuántas más nos generaron ellos chances claras? Ninguna. Digo, fue la del gol y nosotros ahí tuvimos algunas aproximaciones y no pudimos ser profundos. Bueno, después se abrió y la verdad, le dije a los chicos, lo resolvieron ellos todo el partido de hoy. Así que contento de poder haber sumado y seguir estando ahí arriba.
4: Bueno, es importante estar fuerte, ¿no? Porque Plaza ese puntero, todo lo quieren bajar. Ayer se dio la derrota oriental frente a Miramar Misiones. No es fácil, más allá del juego, mantenerla, convivir con esa presión de ser puntero, ¿no?
6: Nosotros la tomamos bastante tranquilo, más nos hacemos hincapié de que, no sé, no podíamos salir controlado hoy, que es algo que entrenamos tanto y nos está costando. Y capaz que es también esto de pesar y que empiezan a apretar los puntos y ya capaz que un error no tiene tanto margen de mejora, ¿no? Entonces, bueno, a todos nos pesa un poco más a mí también y a los chicos y a todos esto de que se va aproximando el final y cada punto cuenta, entonces a veces arriesgar un poco de más no se hace. Y pasa, bueno, ayer Oriental, fíjate que declara también Flores en el gol, que bueno, es la forma que tienen ellos y ante un error normal del arquero, que es lo que intentan, se les termina escapando el partido.
4: Nacho, ¿cómo lidias con la doble competencia? Ya el miércoles hay que jugar con Rentistas. Obviamente el objetivo uno está claro, que es el ascenso, pero ¿cómo se toma la Copa AUF?
6: No, lo tomamos con la misma importancia. Está claro que el ascenso, digo, pero a mí nos da ritmo a todos los chicos que tienen menos minutos y nosotros tratamos de que jueguen todos los que tienen menos minutos. Igual en el primer partido, fíjate que hicimos un mix. Veremos cómo llegan ahora para el miércoles. El tema que el próximo partido es muy cerquita, que es el sábado y no nos da mucho tiempo de los que entren capaz para llegar a recuperado, ¿no? Pero la ilusión nuestra también es llegar a lo máximo que podamos en la Copa. Digo, el año pasado se llegó a la final y por qué este año no poder repetirlo, ¿no?
4: Nacho, hoy pusiste en el banco a Barros. Contanos un poquito acerca del argentino que has visto en estas pocas prácticas que has podido tenerlo.
6: No, bueno, Luciano se incorporó hace poquito, como decís vos, y nosotros lo fuimos cambiando de posiciones. Algún día lo puse más de interno, hasta de doble contención, jugó de lateral. Un chico que tiene muy buena técnica, viene de inferiores de Independiente, así que ahí se va metiendo en el grupo.
4: Nacho, felicitaciones por la victoria, seguir laburando así. Y bueno, muchas gracias como siempre.
6: No, gracias, Juan.
4: Ahí estaba Nacho Yasso, el técnico patablanca, después de la victoria atrás de su equipo, un triunfo fundamental, como decíamos, por 2-1 aquí en el Parque Palermo. Amigos, vamos a hacer una pausa y después venimos con el cierre, con esta muy buena victoria del conjunto de Colonia.
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4: Llegando al cierre, al final de una nueva transmisión del equipo deportivo de La Tromba, ha ganado Plaza, un triunfo importantísimo, de atrás del conjunto de Colonia, 2-1 frente a Huracán. Arrancó mal, recién lo charlamos con Nacho Yasso, con el técnico del conjunto coloniense. Él decía, las jugadas que nos generaron fueron errores propios. Es cierto, pero Plaza no se lo veía fino, estaba muy entreverado, muy peleado con la pelota. Empezó a jugar mejor Pablo García y ahí se notó justamente el repunte de Plaza. En la primera parte, una buena jugada por derecha de Juárez, que por suerte para los intereses colonienses salió lesionado luego, porque realmente estaba haciendo un dolor de cabeza por esa punta. Metió la pelota al medio, pateó Cortelés y lo trancó justito Adorno, pero en el rebote con el taco asistió al cabeza Lombardi, el ex Peñarol y Progreso, que llegó con el arco de frente para definir con cara interna el botín derecho y poner arriba el 1-0. En el segundo tiempo, Plaza había tenido una chance en la primera mitad de Nicolás González, un mano a mano claro que no pudo definir el número 30. Luego, en el complemento, el conjunto de Huracán empezó a cometer errores, pasé por el vestuario de local de Central Español, o sea, el vestuario Huracán hoy, que es uno de los contenedores que está detrás del arco, y a los gritos el argentino Pablo Marini, como diciendo, jugamos un partido espectacular, fuimos superior que rival, pero lo perdemos por errores propios, no le podemos echar de culpa a nadie. Hablaron, sí, del arbitraje, por el gol que le anulan al final a Silvera, pero retomando precisamente la cronología del partido, Plaza lo empata con un centro, un cabezazo del paraguayo Adorno, otro cabezazo más, y después la aparición del Alfa Carrizo contra el arquero para poner el 1-1, y después una vivada por derecha. Vergara tira rápido el córner, se la deja a Valentín Amoroso. Amoroso tira un buscapié al corazón del área y Emiliano García, el zaguero, la mete en contra. Después sería expulsado García en una tarde fatídica, claramente. Y Plaza gana un partido fundamental, de esos de mucha disputa en la segunda división, como fue el del lunes pasado frente a Uruguay y Montevideo. Rivales que por ahí no son los que están más arriba, pero que te complican cualquier partido. Y este conjunto Huracán ha mejorado mucho. No fue un buen partido de Plaza en la primera parte, pero mejoró mucho en la segunda mitad. Hablábamos de Pablo García, de Miki Redín, con quien charlamos. Algunos de los jugadores que tuvieron rendimientos altos, también Valentín Amoroso, en el equipo Pata Blanca. Una fecha de segunda división que, como decíamos, comenzó anoche con la victoria de Miramar 3-1 frente a Oriental. Hoy empataron a 2 Uruguay, Montevideo y Tacuarembó. Plaza aquí ganó 2-1 frente a Huracán. Paysandú y La Luz juegan a las 6 en la Heroica. A las 9 de la noche aquí en este escenario, Colón y Rentistas. Mañana se van a estar enfrentando River y Fénix a las 12:30 en Zanoldi. Y a las 3:30 en San Carlos, Atenas contra Cerrito. Plaza llega a las 42 unidades. Con esto le saca justamente 4 puntos al elenco de Oriental. Hay que ver qué hace Colón, qué hace Atenas. Pero muy buena victoria para el conjunto de Colonia. En primera división están jugando Wanderers y Nacional. Recordemos que ya fue victoria de Racing 3-2 frente a Boston River. Más tarde juegan Cerro Largo Central en Melo a las 8 de la noche. Mañana Progreso Cerro en el Palaíno a las 10. A la 1 de la tarde Juventud contra Danubio en el Parque Artigas. A las 4 Defensor Deportivo Maldonado en el Francini. A las 6:30, 7:30 Peñarol Albion aquí en el Centenario. Y a las 7 de la tarde del lunes Torque frente a Liverpool en Echarrúa. Torque que justamente ganó, perdió, pero un resultado corto. La Sudamericana 2-0 frente al elenco de Cienciano de Cusco. Por el fútbol de Colonia, primera fecha de la Copa Colonia. Mañana Sarandí contra el General en cancha de Peñarol a las 13:30. A las 15:45 Peñarol Juventud. En cancha de Central, Progreso contra Huracán a las 13:30. 15:45 Central contra Nacional. En Artesano, 13:30 Wander contra Barrio Sur. Y a las 15:45 Artesano contra San Carlos. Y en Semillero, Maracaná contra Deportivo 13:30. Y a las 15:45 Semillero contra el Parque de Rosario. Recordemos que justamente el elenco de Progreso ganó la Divisional B en reserva también el pasado miércoles 3-1 a Sarandí, campeón en mayores y en reserva de la B, el azul de la cuchilla, en un gran año, que Deportivo San Pedro se quedó en primera, le ganó 3-0 al conjunto de Semillero en el repechaje, y por eso el tricolor sanpedrino va a jugar en la A el año que viene y Semillero en la B. Que hoy Cristian juega hoy a las 8 de la noche en el Polideportivo Nacional, en el Gran Parque Central, de visitante por la cuarta fecha de la Copa de Oro de la Liga Uruguaya de Futsal, y que mañana va a jugar a las 8 en el Heber Racing King de Juventud contra el conjunto precisamente de Urupán en el partido de ida de los cuartos de final de los playoffs en sub-20, sub-17 por ahora espera, porque ganó la fase regular. Es lo que tiene que ver con Copa de Off. En estos momentos Colonia estaba jugando en sub-14 y en sub-16 contra el conjunto de Esilda Poliar, contra San José Interior, por la organización de fútbol de interior. Como decíamos, mañana tendremos boxeo en el General a partir de las 3 de la tarde, la escuelita de Mariachi Casero, justamente que ver con Copa de Off. En estos momentos Colonia estaba jugando en sub-14 y en sub-16 contra el conjunto de Esilda Poliar, contra San José Interior, por la organización de fútbol de interior. Como decíamos, mañana tendremos

0: con Plaza versus Paysandú por la 19ª fecha, previa a Amanecer 3:30. El fin de semana que viene estará la Patatón a beneficio de Responsabilidad Animal Colonia en la Ruta 21, cerquita de Piedra de los Indios, justamente con remates benéficos, shows musicales, eventos solidarios para Responsabilidad Animal Colonia. Y el sábado a la noche también en la Plaza de Toros estará quinta edición de Plaza de Sabores a beneficio de la Subcomisión de Inclusión de Plaza de los Deportes Adaptados. Allí el Festival Gastronómico, también con shows en vivo en la Plaza de Toros del Real de San Carlos. Amigos, nos vamos, no queda más. Fría, inhóspita, desapacible tarde aquí en el Palermo, pero nos vamos con la alegría, con justamente la satisfacción del triunfo de atrás de plaza importantísimo del conjunto de Colonia. Ganó 2-1 frente a Huracán. Nos vamos, muchas gracias por estar del otro lado. Que tengan muy buenas tardes, un buen fin de semana y será hasta entonces. Chao.
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1: Joder, tío. Aquí no llegamos nunca.
2: Echamos la hito, hombre.
3: Vamos, vamos. ¿Cómo era? ¿Cómo era?
4: Sí, mija, sí, como tú digas.
1: Mira, tío. Mira, mira. Afinar un poquito.
3: Ahí, ahí, ahí. 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
1: Pido un aplauso enorme para Fran de Cruzando el Charco. ¡Ah!